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2010, Ghana estuvo a 90 segundos de ser la primera selección africana en llegar a semifinales. Luis Suárez metió la mano en la línea de gol en el minuto 120. El penalti lo falló a Samoa Jan. Ghana no lo ha olvidado. Ningún africano lo ha olvidado.

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0: Parker.
1: Egipto clasificó al Mundial 2026 sin perder un solo partido en las eliminatorias. 8 victorias y 2 empates. Líderes del grupo de principio a fin. Y lo hizo con Mohamed Salah como capitán. Uno de los mejores delanteros del mundo. Que por fin tendrá su primer Mundial como figura consagrada.

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1: 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Gentil Salsómano, saque a bailar a su pareja, porque ahora lo que viene

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presentado la hora de la salsa. Amigos salsómanos, si ustedes se han divertido, nosotros nos sentimos muy halagados.

España 1982. Argelia derrotó a Alemania 2-1. Una de las grandes sorpresas de la historia del torneo. Pero fue eliminada igual porque Alemania y Austria se pusieron de acuerdo en el último partido para avanzar los dos. Ese escándalo se conoce hasta hoy como el Pacto de Gijón. Y Argelia nunca lo ha olvidado.

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0: Edwin.
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2: Pégale. 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

mundo que será sede de una Copa del Mundo por tercera vez, 1970, 1986 y ahora 2026. Ningún otro país ha llegado a esa marca. Y curiosamente, en los dos mundiales anteriores que organizó, ninguno lo ganó. La deuda sigue pendiente.

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1: Saludamos a los oyentes que madrugan a nuestra sintonía. Una feliz mañana. Es miércoles 17 de junio, año 2026. Sintonizas Guarne Estéreo, emisora de la Corporación Proyección Social. Una hermosa mañana, un día que inicia, el cual encomendamos al Padre Celestial. Siempre le agradecemos la bendición de un nuevo día, el maravilloso regalo de la vida. La paz se cultiva cuando soltamos lo que pesa, perdonamos lo que duele y confiamos en que cada día trae su propio propósito. No podemos cambiar el pasado ni asegurar el mañana, pero sí podemos elegir cómo vivir hoy, con gratitud, con paciencia y con fe. Recordemos que nuestra señal internacional es www.guarneestereo.com. No podemos creer en Jesús y promover la guerra. No podemos creer en Jesús y matar al inocente. No podemos creer en Jesús y abandonar a quien sufre, o a quien llora, o a quien huye de la miseria. Mensaje del Papa León XIV. Ya iniciamos nuestra franja crossover con ambiente mundialista, con ambiente de fútbol, porque hoy juega la tricolor. Esta noche el país se paraliza para el debut de nuestra selección Colombia.
2: ¡Oh!

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1: 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Información nacional, mucha atención, fuerte temblor hoy en Colombia. Reportan sismo de 5.1 de magnitud en la madrugada de este miércoles 17 de junio. Se sintió en Bogotá, Medellín y más ciudades. El Servicio Geológico Colombiano informó que en la madrugada de este miércoles se registró un nuevo sismo en Colombia de magnitud 5.1, conforme con la entidad que se encarga del monitoreo permanente de la actividad sísmica en el territorio nacional. El hecho sucedió específicamente a las 5:51 de la mañana. En redes sociales, varios usuarios reportaron que el sismo se llegó a sentir en varias ciudades del país, entre ellas Bogotá, Medellín, Bucaramanga, Cúcuta y más. Entre las alertas difundidas a través de cuenta de X, algunas personas indicaron que el movimiento telúrico se pudo percibir en diferentes zonas de la capital. En otras informaciones, en un trabajo articulado entre la Alcaldía de Guarne, el Consejo Municipal de Voluntariado, la Secretaría de Desarrollo Social y Familia, diferentes entidades comprometidas con el bienestar del territorio, se llevó a cabo una jornada de embellecimiento en la salida del barrio San Antonio, sector Gases. Durante la intervención se realizaron labores de limpieza de senderos y de la quebrada, recolección y disposición adecuada de residuos, aseo general, lavado de espacios y actividades de pintura, contribuyendo a la recuperación y mejoramiento de este importante entorno para la comunidad. Estas acciones reflejan el compromiso conjunto con el cuidado del espacio público, la protección del medio ambiente y la construcción de un municipio más limpio, ordenado y agradable para todos. Recuerde que usted nos puede seguir a través de redes sociales para todo el acontecer local, regional, nacional, datos curiosos, notas virales, denuncias ciudadanas y mucho más. Igualmente, seguirnos a través de www.guarneestereo.com. Información presentada gracias a Acatem Motos, gracias a Al Comprar. Les acompañamos en esta mañana de miércoles 6:21.
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2: Amables y gentiles oyentes, tengan ustedes muy buenos días. Bienvenidos a este maravilloso programa. Hoy día miércoles 17 de junio. Aquí estamos llevando este mensaje como lo hacemos.

diferentes. Personas que hoy, gracias a Dios, la vida les ha cambiado totalmente. ¿Por qué? Porque tuvieron fe en Dios, espíritu de superación y deseos de salir adelante. Yo quiero invitar a toda la gente de aquí de Medellín, invitar a la gente de Barbosa, de Copacabana, de Girardota, también aquí por los lados de Sabaneta, hombre, un saludo muy especial a la gente de Envigado, de Sabaneta, a todos ellos que a esta hora de la mañana están en sintonía de este interesante programa. ¿Por qué, mis queridos hermanos? Porque son ustedes los arquitectos de nuestro propio destino. Por eso yo quiero que hoy miércoles 17 de junio, hombre, hoy que juega nuestra selección, sabemos también que este fin de semana son elecciones aquí en el país. Queremos que cada uno de ustedes tome la mejor decisión. Y de verdad, mis queridos hermanos, que pensando en la situación que viven todas las personas, nosotros estamos aquí en la ciudad de Medellín y en Río Negro. Y ahora, este viernes 19 de junio, estaremos atendiendo en San Pedro de los Milagros. ¿Por qué, mis queridos hermanos? Porque son ustedes los que tienen derecho a triunfar. Porque son ustedes los que tienen derecho a salir adelante. Mire, nos han llamado mucha gente de aquí de Medellín, gente del oriente antioqueño, como la gente de La Ceja, la gente de Río Negro, la gente de Marinilla, de Santuario. En fin, hemos recibido llamados hasta la gente que nos escucha en El Peñol, en Guatapé, la gente de San Rafael. Hombre, hemos recibido muchos llamados de muchas personas. Y que hoy, gracias a Dios, la vida comienza a cambiar. Y esa vida comienza a cambiar porque son ustedes los arquitectos de su destino. Porque realmente, mis queridos hermanos, cuando mucha gente nos visita a nuestra oficina, que nos dicen, mire, es que lamentablemente yo no creí en nada. Muchas personas que estaban totalmente desahuciadas, pero que hoy la vida les ha cambiado totalmente. Gracias primeramente a Dios y a la Hermandad Guadalupana. 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Así, mis queridos hermanos, que no suframos más en silencio. Recuerde que somos nosotros los arquitectos de nuestro propio destino. Somos los que tomamos una decisión si vale la pena o no de triunfar en la vida. Yo sé que muchas personas que escuchan este maravilloso programa de pronto se preguntarán, ¿será que vale la pena? ¿Será que vale la pena solucionar los problemas? ¿Será que vale la pena encontrarle curación a las enfermedades? ¿Será que vale la pena encontrarle la solución al problema? Recuerde que somos una guía espiritual, que ayudamos a las personas con sus problemas a través del esoterismo. Con nuestra ayuda espiritual y siempre de la mano de Dios podemos tener grandes resultados para dar con la solución de los problemas. Si usted, hermano, que me escucha en Medellín, en Río Negro, o que me escucha por allí por los lados de San Pedro, de Santa Rosa, hombre, que de pronto está buscando cambiar esa situación negativa que usted está viviendo, que no le permite tener tranquilidad, los problemas en el hogar no mejoran y cada día se distancian más, los problemas económicos prácticamente usted cada día está peor, o simplemente usted ve a un amigo, o un familiar, o una persona cercana que está pasando por momentos difíciles de su vida, dígale que me llame, que se comunique con nosotros, óigase bien, para que poderle ayudar, porque créame que vamos a ayudar a través de la oración y de la Virgen de Guadalupe, porque nuestros conocimientos pueden cambiar todo lo que usted se proponga. Yo quiero a esta hora de la mañana enviarle un saludo muy especial a Laura. Ella me escucha en estos momentos en Barbosa. La señora Laura me dice que lamentablemente pues la situación económica de ella es muy dura porque hay un familiar que le debe un dinero de una casa que vendió y que no se la han querido pagar. Porque ella dice que han tenido con qué, pero que no le han querido pagar y que toda la familia está en contra de ella. A doña Laura lo que debemos de hacer es que venga a nuestra oficina, le vamos a ayudar a solucionar ese problema. Porque créame que para la Hermandad Guadalupana no hay nada imposible sino seres incapaces. También la señora Diana está muy preocupada por la salud de uno de sus hijos. Me dice que vive con dolor de cabeza, tiene 16 años de edad, que vive con dolor de cabeza, que prácticamente ya no puede a veces ni ir a estudiar porque es impresionante, que va donde el médico y no le encuentran absolutamente nada. Mire, doña Diana, lo que debemos de mirar es que a su casa no le hayan tirado una porquería,
porque lamentablemente

0: lo que estoy viendo en su fecha de nacimiento, suya y de su hijo, es que lamentablemente tienen un daño que le tiraron a su casa. Por eso es muy triste ver cuántas personas hoy están sufriendo, están padeciendo los terribles sinsabores del destino. Doña Diana, mire, todo problema tiene solución y toda enfermedad tiene su cura. Yo también quiero enviarle un saludo muy especial al señor Jorge. Hombre, él está muy preocupado también por la salud de su esposa. Me dice, maestro, ella escucha los programas todos los días, pero no puede caminar. ¿Cómo hago yo para que ella pueda encontrar en usted la solución del problema? Mire, don Jorge, tráigame la orina de ella en ayunas, tráigame una fotografía lo más reciente posible y un poquito de tierra de la casa. Y de esa manera vamos a ver qué es lo que sucede. Si algo tiene ella en el cuerpo, porque desde ya le digo que lamentablemente la veo muy mal, pero yo quiero saber dónde le hicieron el daño. Si por medio de una fotografía le dieron a beber algo o le tiraron algo a su casa. Y la única manera que yo le estoy pidiendo para darme cuenta de esto es trayéndome la orina de ella en ayunas, una fotografía de ella y un poquito de tierra de allí en la casa donde ustedes están. Porque lamentablemente lo que vemos acá es un daño, un trabajo de maldad. Yo quiero que usted, no solamente don Jorge, no solamente Diana, no solamente las personas que se han estado comunicando con nosotros a esta hora de la mañana, sino todos los que deseen una consulta, porque quiero aclarar algo muy importante. 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Estamos encima de la cafetería Maripaos, o al lado arriba en el tercer piso, donde está Pandora. ¿Quién no conoce Pandora ahí en el parque de San Pedro de los Milagros? Ahí va a estar la puerta abierta, usted sube las escaleras y ahí va a estar la hermandad guadalupana, la secretaria va a estar muy pendiente. Y si de pronto se pierde, me llama y me dice, mire, estoy aquí en el parque donde estaba en Colombia, ahí en toda la acera, yo voy y le digo, voy y lo busco, o va directamente la secretaria. Por ejemplo, Camilo me pregunta por la salud de uno de sus hermanos. Me dice que su hermano ha cambiado mucho, que desde que se consiguió una mujer que vino de otra parte, él dice que esa mujer los tiene en contra, que se la pasa prácticamente alejándose de ellos, que tiene un problema bastante delicado. Yo le voy a decir a usted, mi querido hermano, hombre, acérquese a mi oficina, tráigame su hermano a mi oficina, que yo le voy a ayudar a solucionar ese problema, Camilo. Porque es que si usted no busca la manera de ayudar a su hermano, él no va a creer debido al daño que tiene. Porque una persona cuando no cree es porque le han hecho un daño para que él no tenga fe absolutamente en nada. 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Ya me dice el ingeniero de que tenemos una persona en línea. Aló, muy buenos días, ¿con quién hablo?
1: Yo me llamo Beatriz.
0: Doña Beatriz, bienvenida a nuestro programa. ¿De dónde nos llama, hijita?
1: Bello.
0: Cuéntenos, hijita, cómo le fue con el número que le dimos nosotros aquí en nuestra consulta.
1: Gracias a Dios, tuve suerte con ese numerito. Me pude ganar un premiecito de 16 millones de pesos que nunca en mi vida me había ganado. Lo máximo que había ganado era 500 mil pesitos.
0: Me siento muy contento, hijita, de gracias a Dios que la vida, mira, le ha cambiado. Usted me decía que había visitado muchísimas personas anteriormente y que gracias a Dios visitó la comunidad que anteriormente de pronto le decían que iba a ganar, y mire que únicamente se había ganado nada más 500 mil pesos, pero que hoy gracias a Dios visitó la comunidad con el número que le dimos, se ganó 16 millones de pesos, hijita de mi corazón. ¿Cómo se siente usted después de haber recibido ese dinerito?
1: Muy contenta y feliz, ¿no? Porque voy a hacer realidad, por fin, de dar la cuota inicial para mi casa y vivir bien y muy cómoda. Gloria a Dios.
0: Hermana Beatriz, le digo algo muy importante. Cuando usted llega a nuestra oficina, y hace las cosas al pie de la letra, tenga la plena seguridad que lo único que va a recibir son beneficios, porque aquí lo más importante es de que usted pueda hacer las cosas, se sacrifique de lo que tenga que hacer para que pueda recibir los beneficios de la comunidad. Ya usted ha visto cómo realmente la vida le ha cambiado, y eso es lo que nosotros queremos. Pero también aquellas personas que se identifican con la situación que usted vivió, con lo que realmente mucha gente quiere vivir, dar ese testimonio de agradecimiento. ¿Qué les recomienda a las personas que todavía no nos han visitado aquí en la ciudad?
1: Yo les recomiendo que vengan y los visiten con mucha fe, que vengan muy positivos y con la mente de ganar mucho dinero. Yo llegué así, ilusionada, con el poder del Sagrado Corazón de Jesús, que me ilumina y me bendice mi suerte. He ganado 16 millones de pesos para hacer realidad el sueño de tener mi casa propia.
0: Mi hermana, pero qué bonito, hijita de mi corazón, porque es que realmente lo importante es que usted se dé cuenta, no importa la edad que tiene, sino que también tiene la oportunidad de comprar su casa propia. Usted ha comenzado con un premio de 16 millones de pesos y tenga la plena seguridad que muy pronto me va a estar dando ese testimonio, que donde se va a ganar 60, 70 y va a tener la oportunidad de cumplir ese sueño, de comprar su casa propia. Porque eso es lo que nosotros queremos, hijito de mi corazón. Pero mucha gente se pregunta, ¿cómo hago yo para dar ese testimonio? Hijito de mi corazón, lo primero que debe de hacer es anotar nuestra dirección, así como lo hizo doña Beatriz. Nuestros teléfonos, llamar y separar la cita. ¿Qué edad tiene usted, doña Beatriz?
1: 64 años de lucha y de mucho esfuerzo y mucho sacrificio. Y en este momento, gracias a los maestros y a la revelación del número del día viernes para la Lotería de Medellín, tuve esa iluminación bendita y sagrada de este número para ganarme el premio de 16 millones de pesos. Tengan fe y vengan, donde me estén escuchando, que yo les garantizo, también van a ganar y van a tener la misma suerte que yo tuve. Ánimo, mucho ánimo a los que estén en este momento bloqueados, sin dinero, sin salud, sin amor, trabajo, que están solos, sin suerte. Vengan y activen la buena energía del dinero, de los números y de la suerte. Que Dios los bendiga.
0: Es muy agradable escuchar la voz de la señora Beatriz. Una persona que gracias a Dios hoy la vida le ha cambiado en todos los aspectos, especialmente en la parte económica, de ver esos cambios tan importantes en su vida. Sigan marcando, así como doña Beatriz se ganó 16 millones de pesos, así hemos visto personas que se ganan 500, 1 millón, 3, 20, 60, 70 y 100 de millones de pesos. Entonces la vida, todo es posible si no seres incapaces. 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Y así hemos llegado a la parte final de este maravilloso programa. Hoy día, miércoles 17 de junio, día que juega nuestra selección Colombia, que debuta en el Mundial 2026. Mucha fuerza, compartir en familia, que Dios lo bendiga y que todos tengan un feliz día. Chao, chao.
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Este es un vitrolazo del recuerdo que presentamos a las 6:48, al estilo de la Sonora Matancera. Recordemos, a las 7 de la mañana, Sagrada Eucaristía en directo desde la parroquia Nuestra Señora de la Candelaria. Feliz mañana, es miércoles, junio 17, año 2026.

Estados Unidos fue sede del Mundial en 1994 y en ese torneo llegó a octavos de final, eliminando a Colombia. Ahora vuelve a ser anfitrión, 32 años después. La diferencia es que en 1994 el fútbol era casi desconocido para el público americano. En 2026 es el deporte de más rápido crecimiento en el país.

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0: Como en los primeros cristianos, también nosotros acudamos a la enseñanza de los apóstoles, a la comunión, las oraciones y la fracción del pan.
1: Eucaristía, milagro de amor.
0: Bienvenidos.

Buenos días. Oramos en esta Eucaristía por Álvaro de Jesús Jaramillo Naranjo, en su cuarto aniversario, intención, esposa e hijos. En el nombre del Padre, del Hijo y del Espíritu Santo, amén. La gracia de nuestro Señor Jesucristo, el amor del Padre y la comunión del Espíritu Santo estén con todos ustedes. Arrepintámonos sinceramente de nuestros pecados y pidamos perdón a Dios por todas nuestras faltas.

0: Señor, ten misericordia de nosotros.
1: Contra ti.
0: Muéstranos, Señor, tu misericordia.
1: Danos tu salvación.
0: Dios Todopoderoso, tenga misericordia de nosotros. Perdone nuestros pecados y nos lleve a la vida eterna.
1: Amén.

0: Oremos. Oh Dios, fuerza a los que en ti esperan. Escucha con bondad nuestras súplicas, y pues sin ti nada puede la fragilidad de nuestra naturaleza, concédenos siempre tu ayuda, la ayuda de tu gracia, para que al poner en práctica tus mandamientos, te agrademos con nuestros deseos y acciones. Por nuestro Señor Jesucristo, tu Hijo, que contigo vive y reina en la unidad del Espíritu Santo, y es Dios por los siglos de los siglos. Se pueden sentar.
1: Lectura del segundo libro de los Reyes. Cuando el Señor iba a arrebatar a Elías al cielo en la tempestad, Elías y Eliseo partieron de Gilgal. Llegaron a Jericó, y Elías dijo a Eliseo: quédate aquí, porque el Señor me envía al Jordán. Eliseo volvió a responder: vive Dios por tu vida, no te dejaré. Y los dos continuaron el camino. 50 hombres de la comunidad de los profetas iban también de camino y se pararon frente al río Jordán, a cierta distancia de Elías y Eliseo, los cuales se detuvieron a la vera del Jordán. Elías se quitó el manto, lo enrolló y golpeó con él las aguas. Se separaron éstas a un lado y a otro, y pasaron ambos sobre terreno seco. Mientras cruzaban, dijo Elías a Eliseo: pídeme lo que quieras que haga por ti antes de que sea arrebatado de tu lado. Eliseo respondió: por favor, que yo reciba dos partes de tu espíritu. Respondió Elías: pides algo difícil, pero si alcanzas a verme cuando sea arrebatado de tu lado, pasarán a ti. Si no, no pasarán. Mientras ellos iban conversando por el camino, de pronto un carro de fuego con caballos de fuego los separó a uno del otro. Subió Elías al cielo en la tempestad. Eliseo lo veía y clamaba: padre mío, padre mío, carros y caballería de Israel. Al dejar de verlo, agarró sus vestidos y los desgarró en dos. Recogió el manto que había caído de los hombros de Elías, volvió al Jordán y se detuvo a la orilla. Tomó el manto que había caído de los hombros de Elías y golpeó con él las aguas, pero no se separaron. Dijo entonces: ¿dónde está el Señor de Elías? Golpeó otra vez las aguas, que se separaron a un lado y a otro, y pasó Eliseo sobre terreno seco. Palabra de Dios.

Sean valientes de corazón los que esperan en el Señor. Qué bondad tan grande, Señor, reservas para los que te temen y concedes a los que a ti se acogen a la vista de todos. En el asilo de tu presencia los escondes de las conjuras humanas, los ocultas en tu tabernáculo frente a las lenguas pendencieras. Amen al Señor, fieles suyos. El Señor guarda a sus leales y a los soberbios los paga con creces.

El Señor esté con ustedes. Lectura del Santo Evangelio según San Mateo. En aquel tiempo, dijo Jesús a sus discípulos: cuiden de no practicar su justicia delante de los hombres, para ser visto por ellos. De lo contrario, no tendrán recompensa de su Padre celestial. Por tanto, cuando hagan limosna, no mandes tocar la trompeta ante ti, como hacen los hipócritas en las sinagogas y por las calles para ser honrado por la gente. Verdad les digo que ya han recibido su recompensa. Tú, en cambio, cuando haga limosna, que no sepa tu mano izquierda lo que hace tu derecha. Así tu limosna quedará en secreto, y tu Padre que ve en lo secreto te recompensará. Cuando oren, no sean como los hipócritas, a quienes les gusta orar de pie en las sinagogas y en las esquinas de las plazas para que los vean los hombres. En verdad les digo que ya han recibido su recompensa. Tú, en cambio, cuando ores, entra en tu cuarto, cierra la puerta y ora a tu Padre que está en lo secreto. Y tu Padre que ve en los secretos te lo recompensará. Cuando ayunen, no pongan cara triste como los hipócritas, que desfiguran su rostro para hacer ver a los hombres que ayunan. Verdad les digo que ya han recibido su paga. Tú, en cambio, cuando ayunes, perfúmate la cabeza y lávate la cara, para que tu ayuno lo note no los hombres, sino tu Padre que está en lo escondido. Y tu Padre que ve en lo escondido te recompensará. Palabra del Señor. Nos presenta la palabra de Dios tres prácticas que estaban muy arraigadas en el pueblo de Israel: la limosna, la oración y el ayuno. Pero había una dificultad, y es que los fariseos daban limosna, sí, pero lo que les interesaba era hacerse notar de la gente. Lo que daban lo hacía para que los viera la gente. Lo mismo cuando oraban, hacían lo mismo, tratar de hacerse notar. Y el ayuno, tratar de hacer ver de que estaban ayunando y que se estaban mortificando. En cambio, Jesús, para esas tres prácticas, da instrucciones muy concretas, muy concretas. Por eso él va a decir que cuando den limosna, pues que no sepa tu mano derecha lo que hace la izquierda, tu mano izquierda lo que hace tu derecha. Que lo note no la gente, sino el Padre que está en los cielos. Que lo hagamos por agradar al Señor. Lo mismo cuando oremos. No hacernos notar, no que nos vean, que la gente diga: sí, ves, ve, esa persona como es de orante, esta persona como esto, aquello. No, que lo hagamos con el único deseo de agradar a Dios. El hombre mira las apariencias, Dios mira el corazón. Entonces, lo importante es eso, que todo lo que hagamos lo hagamos por convicción. Que lo único que nos motive, lo único que nos oriente es el deseo de agradar siempre a Dios en todo lo que hacemos. Y que lo hagamos con alegría, lo hagamos con gozo,
lo hagamos no por aparentar. No, inclusive el Señor nos da las instrucciones muy claras en su palabra para cada una de estas prácticas. Pidámosle al Señor que las podamos acoger, que las podamos interiorizar, pero que sobre todo las podamos llevar a la práctica, para que así podamos nosotros irnos puliendo, ir y purificando nuestra vida espiritual. Amén.

0: Celebramos la cena pascual.
1: Oren para que este sacrificio mío y de ustedes sea agradable a Dios Padre Todopoderoso.
2: Señor, reciba de tu mano este sacrificio para la alabanza y gloria de su nombre, para nuestro bien y el de toda su santa iglesia.
1: Oh Dios, y según la doble condición de los dones que presentamos, alimenta a los hombres y los renueva sacramentalmente, concédenos por tu bondad que no nos falte tu ayuda para el cuerpo y el espíritu, por Jesucristo nuestro Señor. El Señor esté con ustedes.
2: Y con tu espíritu.
1: Levantemos el corazón.
2: Tenemos levantado hacia el Señor.
1: Demos gracias al Señor nuestro Dios.
2: Es justo y necesario.
1: En verdad, es justo y necesario. Es nuestro deber y salvación darte gracias siempre y en todo lugar, Señor Padre Santo, Dios Todopoderoso y Eterno, por Cristo Señor nuestro, porque con amor celebramos su muerte, con fe viva proclamamos su resurrección, y con firme esperanza anhelamos su venida gloriosa. Por eso con los santos y con todos los ángeles te alabamos, proclamando sin cesar.

Santo eres en verdad, Padre. De corazón te alaban todas tus criaturas, ya que por Jesucristo tu Hijo, Señor nuestro, con la fuerza del Espíritu Santo, das vida y santificas todo, y congrega a tu pueblo sin cesar, para que ofrezca en tu honor un sacrificio sin mancha, desde donde sale el sol hasta el ocaso. Por eso, Padre, te suplicamos que santifiques por el mismo Espíritu estos dones que hemos separado para ti, de manera que se conviertan en el cuerpo y la sangre de Jesucristo, Hijo tuyo y Señor nuestro, que nos mandó celebrar estos misterios. Porque él mismo la noche en que iba a ser entregado tomó pan, dando gracias te bendijo, lo partió y lo dio a sus discípulos diciendo: tomen y coman todos de él, porque esto es mi cuerpo que será entregado por ustedes.

Del mismo modo, acabada la cena, tomó el cáliz, dando gracias, te bendijo y lo pasó a su discípulo diciendo, tomen y beban todo de él, porque este es el cáliz de mi sangre, sangre de la alianza nueva y eterna, que será derramada por ustedes y por muchos para el perdón de los pecados. Hagan esto en conmemoración mía.

Este es el sacramento de nuestra fe. Así pues, Padre, al celebrar ahora el memorial de la muerte y resurrección de tu Hijo, te ofrecemos el pan de vida y el cáliz de salvación. Y te damos gracias por este sacrificio vivo y santo. Dirige tu mirada sobre la ofrenda de tu iglesia y reconoce en ella la víctima por cuya inmolación quisiste devolvernos tu amistad, para que fortalecidos con el cuerpo y la sangre de tu Hijo y llenos de su Espíritu Santo, formemos en Cristo un solo cuerpo y un solo Espíritu, que nos transforme en ofrenda permanente, para que gocemos de tu heredad junto con tus elegidos, con María la Virgen, Madre de Dios, San José su Esposo, los apóstoles y los mártires y todos los santos, por cuya intercesión confiamos obtener siempre tu ayuda. Te pedimos, Padre, que esta víctima de reconciliación traiga la paz y la salvación al mundo entero. Confirme la fe y la caridad a tu iglesia peregrina en la tierra. Entonces, por el Papa León, a nuestro obispo Fidel, al orden episcopal, a los presbíteros y diáconos y a todo el pueblo redimido por ti. Tiende los deseos y súplicas de esta familia que has congregado en tu presencia. Reúne en torno a ti, Padre misericordioso, a todos tus hijos dispersos por el mundo. Recuerda a tu hijo Álvaro de Jesús Jaramillo Naranjo en su cuarto aniversario. Y a cuantos murieron en tu amistad, recíbelos en tu reino, donde esperamos gozar todos juntos de la plenitud eterna de tu gloria. Por Cristo Señor nuestro, por quien concedes al mundo todos los bienes. Por Cristo, con Él y en Él, a ti Dios Padre omnipotente, en la unidad del Espíritu Santo, todo honor y toda gloria por los siglos de los siglos. Llenos de alegría por ser Hijo de Dios, digamos, Padre nuestro, que estás en el cielo, santificado sea tu nombre. Venga a nosotros tu reino, hágase tu voluntad en la tierra como en el cielo. Danos hoy nuestro pan de cada día, perdona nuestras ofensas, como también nosotros perdonamos a los que nos ofenden. No dejes caer en tentación y líbranos del mal. Líbranos de todos los males, Señor, y concédenos la paz de nuestros días, para que, llevados por tu misericordia, vivamos siempre libres de pecado y protegidos de toda perturbación, mientras esperamos la gloriosa venida de nuestro Dios y Salvador Jesucristo. Señor Jesucristo, que dijiste a tus apóstoles, la paz os dejo, mi paz os doy. No tengas en cuenta nuestros pecados, sino la fe de tu iglesia. Conforme a tu palabra, concede la paz y la unidad. Tú que vives y reinas por los siglos de los siglos, la paz del Señor sea siempre con ustedes. Nos damos un saludo de paz.

Este es el Cordero de Dios, Cristo Jesús, el que quita el pecado del mundo. Dichosos los invitados a esta cena. No soy digno de que entres en mi casa. Una palabra tuya bastará para sanarme.

Oremos. Señor, esta santa comunión contigo que hemos recibido, anticipo de la unión de los fieles en ti, realice también la unidad en tu Iglesia. Por Jesucristo nuestro Señor. El Señor esté con ustedes. La bendición de Dios Todopoderoso, Padre, Hijo y Espíritu Santo, descienda sobre ustedes y permanezca para siempre. Se pueden ir en paz. Feliz día para todos.

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0: Hola, ¿qué tal? Muy, pero muy buenos días a todas las personas que nos escuchan, a todos los oyentes que nos escuchan a través de Guarne Estéreo 88.1. Hoy es miércoles, estoy confundido con el lunes festivo. Hoy es miércoles 17 de junio, gran debut de nuestra selección Colombia en el Mundial de Fútbol 2026 a las 9 de la noche contra Uzbekistán. Vamos a Y primero invitar a todas las personas que a esta hora se conectan a que nos coloquemos nuestra camiseta, a que seamos bien patriotas el día de hoy, porque vamos a estrenarnos con nuestra selección Colombia en el Mundial. Saludo muy especial para todas las personas que se unen también a través de nuestra transmisión en las redes sociales que estamos reposteando desde la Alcaldía de Guarne. Estamos en Guarne, territorio que nos une, un programa creado para acercar a la comunidad, la gestión, los proyectos y las acciones que adelanta la Alcaldía de Guarne desde sus diferentes secretarías y entidades. Saludamos también aquí a don Carlos Cárdenas, que nos está acompañando en el Control Master, y a todo el equipo técnico de Guarne Estéreo. Hoy me encuentro solito conduciendo este programa porque mi compañera Stephanie Sierra nos manda un saludo muy especial y está con un poquito de quebrantos de salud, pero hoy también estoy muy acompañado con nuestros invitados que nos acompañan también desde la cabina. Hoy estaremos hablando de toda la estrategia de juventud que hace parte de la Secretaría de Desarrollo Social y de Familia. Por acá está nuestra secretaria Giselle Gallego y también nuestro amigo el profesional Luis Miguel Zapata, quien lidera toda la estrategia de juventud. Ya lo vamos a saludar más adelantico. A esta hora entonces vamos con algunas notas de interés.
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0: Atención, por medida de blindaje electoral se suspende la entrega del tercer ciclo de devolución del IVA y renta ciudadana. La fecha inicial era del 13 al 18 de junio, se traslada del 22 de junio al 6 de julio. Te recuerdo, entonces eso hace parte del blindaje que se hace por el tema electoral, que es este 21 de junio. A esta hora en el parque principal se lleva a cabo la rendición de cuentas con el Ministerio de Salud. Un espacio para conocer los avances, proyectos y acciones que se vienen adelantando para fortalecer la atención en salud de nuestro municipio. Y antes de continuar con nuestro programa, queremos hacer una pausa para recordar nuestras efemérides del día de hoy, 17 de junio.
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0: En Colombia, el 17 de junio se conmemora principalmente el Día Mundial de Lucha contra la Desertificación y la Sequía, una fecha en la que también se celebra a nivel nacional el Día de los Suelos para promover la gestión sostenible de las tierras en el país. Todo día tiene una efeméride y aquí lo recordamos siempre en Guarne Estéreo. Bueno, saludamos a las personas que se van conectando a través de nuestras redes sociales. Siempre les mandamos un saludo, muchas gracias. Por acá don Jorge Enrique Caro, siempre muy pendiente de la transmisión. Toda la gente de comunicaciones, de la alcaldía que nos escucha. Y como les estábamos diciendo, hoy vamos a hablar de toda la estrategia de juventud. Para ello nos acompaña nuestra secretaria de Desarrollo Social y de Familia, Giselle Gallego, que también este fin de semana tuvieron un fin de semana bastante movido con el Día de Tejer en Público, que aquí precisamente nos inauguramos con esa información, y como lo decía Luis Miguel Zapata, profesional de la Secretaría. Chicos, bienvenidos y muchas gracias por acompañarnos.
2: Muchas gracias, Nico, muchas gracias por invitarnos al programa. La idea es hablar un poquitico con la secretaria Giselle de los programas de juventud del municipio y todo lo que vamos a venir desarrollando durante este año y lo que hemos desarrollado.
0: Secretaria, ¿cómo vamos? ¿Cómo va todo el tema de juventud en el municipio? Sabemos que es una de los programas que más cumplimiento tiene el plan de desarrollo dentro de la Secretaría de Desarrollo Social y de Familia. ¿Cómo va avanzando el cumplimiento de la política pública de juventud? Secretaria, nos dice que tenemos una base importante en la política. Vamos a hablar un temita técnico muy rápidamente. aquí con nuestro Control Master, pero es importante hablar lo que estamos, sí, conversando acerca de ese cumplimiento de la política pública. Ahora sí, Gis, cuéntanos.
3: Ahora sí.
0: ¿Cómo vamos avanzando? Buenos días.
3: Buenos días. Bueno, desde la Secretaría de Desarrollo Social y Familia tenemos tres indicadores que van dirigidos a todo el tema de participación de los jóvenes mediante los subsistemas de participación, y a su vez tenemos la política pública de juventud. Entonces realizamos diferentes actividades en pro de dar cumplimiento a esta política, a estos indicadores, y obviamente fomentar la participación por parte de los jóvenes.
0: Bueno, ¿qué hay algo que es una palabra que es como medio rarita? ¿Qué es un subsistema de participación? Hablamos de esa participación que tienen los jóvenes a través de estas plataformas, Luis Miguel.
2: Bueno, los subsistemas de participación juvenil son todas aquellas formas de expresión de los jóvenes y la forma en que participan los jóvenes, es decir, clubes juveniles, grupos de baile, grupos de canto, y todas esas personas están invitadas especialmente a un encuentro que tenemos, que también está regulado por la ley 1622, el Estatuto de Ciudadanía Juvenil, que es la Asamblea Municipal de Juventud. Entonces todos los subsistemas son eso, son las expresiones jóvenes organizadas, formales y no formalmente constituidas, que vinculan procesos y estrategias jóvenes.
0: Y precisamente, de Miguel, hablando de esa Asamblea Municipal de Juventud, es creo que lo que se nos viene ahorita pronto, esa es la principal, digamos, invitación que hoy le traemos a los jóvenes. Hablemos un poco de esa asamblea, cada cuánto se hace, por qué se hace, ¿cierto? A través de qué mecanismo de participación puede estar, pues, como en ella, y cuál es el objetivo final de la misma.
2: Bueno, la Asamblea Municipal de Juventud, como ya lo dije, está regulada por la ley 1622, deben de hacer dos al año. Vamos a hacer la primera Asamblea Municipal de Juventud. En ella lo que hacemos es convocar a las diferentes secretarías del municipio que vinculan los procesos jóvenes, es decir, todas, porque todas las secretarías tienen algo que ver con juventud, y planteamos, a partir de las necesidades que expresan los jóvenes y los diferentes subsistemas de participación, estrategias para combatir o, digamos, que realzar la voz del joven y, digamos, que visibilizar las necesidades y hacer intervenciones sobre estas, ¿cierto? Entonces, justamente para eso es la Asamblea Municipal de Juventud.
0: Bueno, secretaria, después de esa Asamblea Municipal de Juventud, bueno, obviamente ustedes han venido trabajando de la mano, pues, por supuesto, de esta población, específicamente que es la población joven. Pero, ¿qué se viene dentro del plan de acción? ¿Qué se ha hecho este primer semestre? ¿Y qué se viene? Porque sabemos que viene un semestre muy movido para juventud, viene el mes de la juventud, creo que el club ya está caminando, si no estoy mal. Bueno, entonces, ¿Qué se viene para el tema de juventud este semestre?
3: Bueno, dentro de este primer semestre trabajamos fuertemente con la plataforma, hicimos actualización de la plataforma, también hicimos un torneo relámpago previo para convocar, el cual tuvo muy buena participación por parte de los jóvenes, y como tal nació la idea directamente de CMJs y de la plataforma. Hemos estado acompañando en las sesiones a los MJs, también, digamos, como en los programas o ideas que ellos quieren generar en el territorio, en la zona urbana, en la zona rural, en las escuelas, por parte del equipo se les da como ese acompañamiento. ¿Y qué se nos viene? Lo que se nos viene es mucho.
0: Lo que viene es candela.
3: Sí, es lo más grande. Viene la caninata, ahora ampliamos un poquito
0: la caninata.
3: Viene el mes de la juventud, que son muchas actividades alrededor. Allí tenemos la carrera de titanes, tenemos la feria para jóvenes, tenemos la jornada de empleo dirigida para jóvenes,
2: el torneo de gamers,
3: Urban Fest. Uh-huh. Tenemos muchas actividades el día joven. Tenemos ya el tema de los clubes juveniles, que estos clubes presentan propuestas maravillosas y nosotros mes a mes les damos como todo ese acompañamiento desde la parte psicosocial y cómo pueden mejorar, digamos, esa propuesta, y al final ellos nos presentan como los resultados. Entonces siempre se viene bastante trabajo.
0: Bueno, ampliemos entonces esa información. ¿Qué es eso de la caninata?
2: Bueno, esa propuesta nació específicamente desde el CMJ. Es una propuesta que deseamos apoyar desde la Secretaría. Estamos haciendo un proceso de vinculación con la Secretaría de Productividad y Medio Ambiente. El secretario Camilo nos ha colaborado en el proceso y la tenemos diseñada para el mes de julio. Aún no tenemos pues como la fecha exacta porque estamos en el proceso y diseño, pero ya es un hecho que se va a cumplir. Es una caninata, quiere decir que llevan sus canes, sus perros, y la idea es hacer un grupo de jóvenes que salgan de acá, de la zona urbana, a una zona rural caminando, ¿cierto? Obviamente pues con unas medidas de protección tanto para los animales como para los caminantes. Y bueno, estaremos dando más información porque va a ser con inscripción. La idea es entregar unas pañoletas en relación al proceso que tenga el logo del CMJ, que es quienes están impulsando con la alcaldía.
0: Bueno, entonces estén muy pendientes de nuestras redes sociales, que es nuestra principal medio de información. Por supuesto también los medios aliados, este programa y los demás programas institucionales, estaremos obviamente informando acerca de esta caminata. Ahora sí, también ampliemos muy especialmente ese mes de la juventud, Luis Miguel, porque obviamente es un mes que realmente son varios meses, porque yo recuerdo que a veces agosto, septiembre se iba también algunas actividades, pero sí hablemos un poco de ese mes de la juventud, qué actividades se vienen para este año. Ya usted lo está mencionando, tenemos el Urban Fest, tenemos otras cositas, el Día Joven, que normalmente es un día donde, o no es solamente un día, es un acompañamiento que hacen las instituciones educativas. Háblanos un poquito del mes de la juventud para ya profundizar un poco en el tema de la asamblea.
2: Perfecto, vea. Este año viene una agenda juvenil muy cargada, ya nos estamos reuniendo con los chicos de Titanes, también estamos haciendo el proceso en consultoría para desarrollar el torneo de gamers. Pero este año el concepto de Titanes va a tener un concepto, porque aparte de eso son 10 años ya que se ha realizado la carrera y hay una propuesta bastante interesante que desea resaltar muchas cosas, no solamente del municipio, sino de Colombia y Antioquia. Entonces, no podemos profundizar mucho porque estamos en el diseño metodológico y la carrera siempre tiene...
0: Spoilers, ¿no?
2: No podemos hacer spoilers, exactamente. Y bueno, darle un saludo muy especial por acá a Cristian Mona, que... ha sido un tema de diseño, ha hecho los temas de diseño demasiado bien, y bueno, esperamos que este año todo nos salga correctamente y se pueda ejecutar la carrera tal cual como se ejecutó en el proceso del año pasado para los participantes.
0: Luis, ya son 10 años de la carrera de Titanes, que también ya tiene una relevancia tan importante, no solamente a nivel de municipio, sino a nivel de Antioquia. Y las otras actividades que tenemos dentro del mes de la juventud.
2: Este año queremos ampliar un poco también el tema del torneo de gamers. Nunca habíamos tenido la parte de shooters, que shooters son como juegos de ¿cómo decirlo? Son juegos estratégicos, pero también son juegos que tienen que ver mucho de compañerismo. Entonces vamos a vincular juegos de shooters dentro del proceso, y vamos a ampliar un poco más el tema de League of Legends. No va a ser 3 versus 3, sino 5 versus 5. Entonces la idea es ampliar un poco más para que los jóvenes se puedan ir vinculando a estos procesos, y no solamente a los procesos, sino a los clubes juveniles, porque también tenemos un club juvenil de gamers que ha venido fuertemente apoyando los procesos también de la elaboración del mes de la juventud.
0: Bueno, muy bien, esas son algunas de las informaciones pues que, como les decíamos, ahora más adelante estaremos ampliando respecto al mes de la juventud. Ahora lo que nos compete, muy muy importante, la Asamblea Municipal de Juventud. Chicos, ¿cuándo va a ser la asamblea? ¿Cuándo es la fecha? ¿Qué tenemos por decir respecto a esta estrategia que es de cumplimiento de ley?
3: Bueno, la asamblea va a ser el 27 de junio a las 4 de la tarde en el Santo Tomás.
2: No, se va a realizar en Centro Vida.
3: En Centro Vida. Bueno, este espacio es muy importante. Invitamos a todos los jóvenes a que estén aquí, porque es un lugar donde los jóvenes tienen voz con respecto a la administración. Allí no solo está la secretaría, sino que también están diferentes secretarías. Está el alcalde, quien preside pues esta asamblea. Entonces es un espacio donde se pueden expresar, donde hay temáticas, donde también están los MJs y también la plataforma participando, los clubes juveniles. Entonces es demasiado importante este espacio, y donde invitamos a los jóvenes a que se acerquen, a que también conozcan sus voces y también sus derechos y sus intereses, que la administración pueda escuchar.
0: ¿Qué viene? O sea, dentro de la asamblea ya entendemos que es algo de ley, pero acaba la asamblea y ¿qué sigue ahí? Es decir, ¿qué pasa en ese tipo de espacios de participación?
2: Sacamos directamente estrategias para hacer las intervenciones. El año pasado salió una estrategia muy bonita de parte de la asamblea, y fue la prevención del consumo de vapers y la prohibición del consumo de vapers dentro de las instituciones educativas. Se hizo una estrategia con la Secretaría de Salud, nos vinculamos en los procesos, y la idea es que ese tipo de problemáticas que afecta a la población joven, a los y las jóvenes del municipio, salgan desde allí, para nosotros poder hacer una focalización de esas necesidades y poder atacarlas efectivamente.
0: ¿A la asamblea van cualquier persona que tenga entre 14 y 28 años o van representantes de los diferentes gremios?
2: Pueden ir todos los jóvenes que quieran. Entre 14 y 28 años pueden ir todos. Es más, hay personas que no cumplen con ese rango de edad, pero les interesa el tema juvenil y allá van a estar. La idea es justamente esa. Usted y yo ya no aplicamos. Pero la idea es acompañar los procesos de los jóvenes. Claro, ellos, nadie más conoce las necesidades de la juventud que los jóvenes, ¿cierto?
0: Claro.
2: Entonces la idea es que todos los jóvenes del municipio se puedan acercar allá a la asamblea.
0: Bueno, escuchemos muy bien entonces el 27 de junio, para que nos acompañen a las 4 de la tarde en Centro Vida, donde vamos a tener la gran asamblea de la juventud. Puede ir todo aquel que realmente tenga ese interés por los temas de juventud. Muchas veces somos críticos de los procesos institucionales, ¿cierto? A veces, y pasa mucho en los jóvenes, es que la alcaldía no está haciendo esto. No, nosotros, de hecho, lo hemos mencionado muchísimo en programas, por ejemplo, de educación, en programas de cultura, en programas del INDER. Aquel que no quiera estar en cualquiera de esos programas porque realmente no lo quiere estar. Acá hay oferta para todo el mundo. Entonces, lo mismo, es en ese tipo de espacios en los que realmente nosotros proponemos y podemos estar entonces ese tipo de estrategias.
3: Adicionalmente, que si bien nosotros estamos en todo el tema participativo como Secretaría de Desarrollo Social y Familia, de parte de toda la administración hay programas dirigidos a jóvenes, que están las becas, están ciertos beneficios que tienen los jóvenes desde las diferentes dependencias. Entonces es importante que no solo es la Secretaría, sino también toda la administración trabajando en pro de la juventud.
0: Bueno, muy bien, esa es entonces la invitación. Luis Miguel, usted tiene otra información también para darnos el día de hoy, que es un poco distinta a todo el tema de juventud, pero hace parte, lo estábamos tocando ahorita en la mañana, ahorita en las notas de interés, que es respecto a el tema de renta ciudadana y de la devolución del IVA.
2: Listo, desde la Secretaría de Desarrollo Social y Familia desarrollamos todos los procesos que tienen que ver con prosperidad social, lo que es Colombia Mayor, devolución del IVA, renta ciudadana, renta joven. Estos programas están direccionados específicamente para combatir la pobreza de Colombia, ¿cierto? Y entregan un incentivo o una transferencia monetaria condicionada a aquellas familias que cumplan con unos requisitos específicos. Entonces, importante. Primero, están haciendo muchas estafas en nombre de renta ciudadana y prosperidad social. Que estén muy pendientes de eso, no respondan los mensajes y mejor se acerquen a la Secretaría de Desarrollo Social y Familia. Adicionalmente a ello, tenemos también el tercer ciclo de pagos de renta ciudadana. Como lo dijiste ahorita, está suspendido por temas de blindaje electoral, pero va a volver a retomarse los pagos el 22. Se van a hacer a través de los medios Gana, tanto para devolución del IVA y renta ciudadana. Y importantísimo es que nos escriban al WhatsApp si tienen alguna duda, si cumplen con los requisitos, porque son familias del grupo A del Sisbén, madres cabeza de hogar, que tengan hijos menores de 6 años, pueden escribirnos y nosotros con mucho gusto les podemos consultar. El número es 324-574-9854.
0: Repita nuevamente el número, Luis Miguel.
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0: Bueno, recuerde entonces, y también que la Secretaría de Desarrollo Social y de Familia está ubicada al lado de la ferretería La Casita, al lado de Cobas realmente, Estamos en el segundo piso, compartimos con la Secretaría de Salud también para que se acerquen y para que pregunten por todos esos programas. Además, secretaria, la Secretaría de Desarrollo Social y Familia, como hablábamos, maneja una cantidad de programas. Recordemos un poquito a las personas también qué otro tipo de programa maneja la Secretaría para que ellos también puedan acceder también a información de diferentes programas.
3: Bueno, como lo decíamos en anteriores veces, es la Secretaría que toca toda la línea de vida. Entonces, esta primera infancia, esta juventud que es el día de hoy que nos convocó, esta mujer, diversidad, empleo, participación ciudadana, donde tiene que ver todo el tema comunal, todo el tema de voluntariado y consejo de participación ciudadana. Tenemos envejecimiento y vejez, que tiene que ver pues con Centro Vida. Entonces tenemos una múltiple oferta para toda la línea de vida.
0: Toda la línea de vida, secretaria. Bueno, Luis Miguel, para la gente que apenas llegó a conectarse, no falta el que apenas perdió la emisora, un último mensaje, se nos va acabando el tiempo, un último mensaje para todos los jóvenes que nos están escuchando. ¿Cuál es la invitación principal de esta mañana?
2: Muchachos, vayan, caigan a la Asamblea Municipal de Juventud, que se va a hacer el 27 a las 4 de la tarde en Centro Vida. Vayan allá, que allá estamos prestos para trabajar por las juventudes del municipio. Y no solamente eso, sino que estén muy pendientes de las redes sociales, porque se vienen muchos eventos, muchas actividades y muchas cositas. Entonces sigan ahí las redes sociales de la Alcaldía de Guarne, que vamos a estar ofertando muchas actividades a las cuales se pueden inscribir. Y no solamente inscribir, sino participar activamente en los procesos de juventud, que es lo que más nos interesa.
0: Bueno, Luis Miguel, muchísimas gracias por la invitación. Secretaria, también muchísimas gracias por acompañarnos en esta mañana. Y la idea es que continuemos haciendo estas invitaciones, específicamente al tema de juventud, a la gran asamblea y a todos los programas que se nos vienen.
3: Bueno, muchas gracias por escucharnos, invitarlos a todo lo que está programando y está planeando la Secretaría de Desarrollo Social y Familia para todos los programas. En este caso, invitarlos a la asamblea, que estén muy participativos, al mes de la juventud, con todas las actividades que tenemos, y que se sienta que la juventud en Guarne está activa.
0: Así es, estas fueron las noticias que de las buenas noticias de hoy, miércoles 17 de junio. Recuerden que hoy juega nuestra Selección Colombia por el Mundial de Fútbol a las 9 de la noche, para que estemos ahí también todos unidos. Los invitamos a seguir conectados con los canales oficiales de la Alcaldía de Guarne para conocer más programas, convocatorias y oportunidades para toda la comunidad. Hemos llegado al final de Guarne, territorio que nos une, el espacio que la Administración Municipal de Guarne ha destinado para que todos los ciudadanos estemos informados de la gestión de la Administración Municipal. Recuerden sintonizarnos martes, miércoles y viernes a las 8 de la mañana por esta, la emisora Guarne Estéreo 88.1. A don Carlos Cárdenas, muchísimas gracias por el Control Master. Nos escuchamos nuevamente el viernes, porque esto es Guarne, territorio que nos une.
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1: Hoy estamos con esta ambientación, ambiente mundialista, la fiebre del fútbol por la tricolor, porque esta noche es el debut de nuestra selección. Esperamos, Dios quiera, un triunfo para iniciar con pie derecho esta primera jornada para el equipo colombiano. Mundial de Fútbol 2026, yo soy mundial, Warner Stereo es mundial. Vamos a escuchar este tema con... Diomedes Díaz, maestre, 8 de la mañana, 44.

0: Selección Colombia.
1: Vamos a escuchar esta canción ambientando esta noche de mundial para la tricolor. Pero desde ya, con el aliento, con la fuerza, con la energía positiva, vamos a escuchar este tema, la pasión del fútbol, con los Alfa 8. A las 9:15 de la mañana vamos a estar con toda la información muy completa del acontecer mundialista a las 9:15, para que estén muy pendientes. 8 de la mañana, 53, sintonizas Guarn Estéreo, 88.1 FM, un golazo en sintonía, vamos mundial.

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1: Argentina llega al Mundial 2026 como campeona defensora, pero lo que pocos recuerdan es que en Qatar 2022 perdió su primer partido ante Arabia Saudita, uno de los resultados más sorprendentes de la historia del torneo. Se repusieron, ganaron todo lo que quedaba y Messi levantó la copa.

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0: Esta es la hora en Colombia, 9:16. Este es el acontecer mundialista 2026 a través de Warn Stereo 88.1 FM. 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Para el acontecer mundialista, hacemos contacto en directo a nivel internacional con Julián Mauricio Fernández desde Ciudad de México, hoy con todos los detalles. Toda la información. Este día de fiesta tricolor. Mauricio, ¿qué tal? Bienvenido, buenos días.
1: Saludo especial para nuestra audiencia de Warn Stereo 88.1 FM, la emisora que te sirve. Se llegó el día, hoy, 17 de junio, juega nuestra selección Colombia frente a Uzbekistán por el grupo K. Inicia pues esta competencia nuestro tricolor colombiano. El encuentro se va a disputar a las 9 de la noche, hora local, 8 de la noche, hora colombiana, en el Estadio Azteca. El equipo de Néstor Lorenzo llega al primer partido del Mundial con 2 victorias en sus amistosos previos en la capital de la República. 3-1 le ganó a Costa Rica y a Jordania 2-0 en los Estados Unidos. Escuchemos las declaraciones de Néstor Lorenzo, técnico de nuestra tricolor colombiana.
2: El mensaje es el de siempre, ¿no? Que disfruten, que agradezcan y que se maten por la camiseta de Colombia. Como el de siempre, el que dijimos del primer momento. Gracias a Dios volvemos a esta cita mundialista después de 8 años y la verdad que tenemos mucha ilusión, muchas ganas de hacer las cosas bien, y ese es el mensaje continuo de todos los días. Yo creo que se da de manera natural, ¿no? Porque los muchachos han dado todo en la cancha, juegan con el corazón, y eso la gente lo interpreta, le llega. La prensa tiene que estar acompañándonos siempre. A veces se le da poca información, pero no es a propósito. Creemos que los dirigentes, la gente, los periodistas, todos los que hacemos de este lindo deporte que funcione, tenemos que estar unidos en este momento que Colombia va a afrontar un reto muy importante. No, sí, ¿cómo te va, Jaime? El dispositivo táctico y estratégico está claro, de la manera en que vamos a afrontar. En lo táctico hay 2 partidos, ¿no? Uno defensivo y otro ofensivo. Y en ese sentido, las características de Uzbekistán son muy claras, así que trataremos de afrontar el duelo de la mejor manera, ¿no? Ganando los duelos en lo ofensivo y en lo defensivo. No, bueno, creo que los mundiales nos están demostrando que no hay equipos pequeños, que no hay que subestimar a nadie. Uzbekistán es un equipo que ha tenido muy buenos resultados con buenos equipos, tiene un gran técnico, tiene 4 o 5 jugadores de mucha categoría y sobre todo es un equipo ordenado que sabe a qué juega, ¿no? Y eso es el desafío nuestro para afrontar mañana y poder superarlo. Bueno, James llega bien, ha ido creciendo en la parte de rendimiento físico y bueno, por supuesto su talento, sus condiciones también lo hacen un jugador que a veces no sin correr tanto como otros, digamos, define cosas más, le da claridad al juego, ¿no? Define cosas importantes. Y en cuanto a la intensidad, Colombia ha estado a la altura, ¿no? Hemos jugado con Croacia y con Francia, donde si bien Francia nos ha superado en el partido, por momentos hemos estado los datos de rendimiento a la altura de ese equipo, que es uno de los más intensos del mundo, ¿no? Así que eso no es el tema. El tema es defender bien y atacar de la mejor manera, ¿no? Jugar bien al fútbol no pasa solo por correr.
1: Declaraciones de Néstor Lorenzo, a esta hora técnico de la Selección Colombia. 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Y nos dimos cita, Carlos y oyentes, en el popular banderazo. Muchos hinchas se agolparon en la avenida Reforma, una de las avenidas más principales de esta ciudad. Una mancha amarilla se tomó a Ciudad de México. Escuchemos las declaraciones de los hinchas colombianos. La emisora que te sirve en vivo y en directo con los hinchas colombianos. Hola, ¿cómo estás? ¿Cómo estás? Hola, ¿cómo estás? Para Colombia, ¿cómo te ha ido? Medellín, Guarne Antioquia, ¿cómo estás?
3: Muy bien, pero yo soy mexicana, ¿no importa?
1: No importa, ¿qué le hace? No. ¿Cómo ves a Colombia en el Mundial?
3: Increíble, fueron los primeros que organizaron algo así.
1: ¿Sí?
3: Sí.
1: Ah, bueno, la alegría colombiana.
3: Está padrísimo, la verdad es que están padrísimos.
1: ¿Está padrísimo?
3: Sí.
1: Ese es un término que ustedes utilizan acá mucho, ¿cierto?
3: Como chévere, tal vez.
1: Ajá. Bueno, muchas gracias. ¿Cómo se llama el perrito?
3: Max.
1: Max, hola. Bueno, muchas gracias por estar con nosotros. Esta es la locura total que a esta hora se lleva a cabo en este popular banderazo, donde se dan cita varios hinchas de la Selección Colombia. Decía una hincha mexicana que son los primeros hinchas que hacen esto. Oiga, que no son de aquí de México. Mejor dicho, los colombianos somos lo mejor, definitivamente. Vea, también hay por acá maicena. Vean eso. ¡Ay, María! Vean eso. Esta es la alegría colombiana. Esta es Colombia. Colombia, carajo. La alegría colombiana no la tiene ningún país del mundo. Sí, señor. Qué orgulloso me siento de haber nacido en Colombia. ¿Cómo estás?
4: Hola, ¿cómo estás?
1: ¿De dónde vienes?
4: Cali, Colombia.
1: Desde Cali, mira, hincha de... Claro, la capital de la salsa. ¿Cómo ves a Colombia en este mundial?
4: Muy bien preparados. Yo creo que nos vamos con un 4-1.
1: 4-1. ¿Hincha de quién? ¿De la América, del Cali o quién?
4: De la América.
1: De la América, la mechita.
4: Y bueno, todo Puerta que nos representa.
1: Ah, claro.
4: Mi pueblo natal.
1: ¿Cómo? ¿Cuál es su pueblo?
4: La Victoria Valle.
1: La Victoria. Gustavo Puerta es de la Victoria Valle, jugador que viene marcando la diferencia en nuestra Selección Colombia.
4: Un orgullo para nosotros.
1: Orgullo vallecaucano. Y que juega en el fútbol español. Muchas gracias.
4: Gracias.
1: Bueno, muy bien la información a través de Guarne Estéreo, la locura colombiana. Esto es Colombia. Colombia, Colombia, Colombia. No nos vas a defraudar, Colombia. Mañana. Claro. ¿Cuánto gana Colombia?
5: 2-0.
1: ¿Goles de quién? ¿Goles de quién? ¿Goles de quién?
5: No, de Quiñones y de James.
1: De James, bueno. Muy bien, a esta hora estamos con todos ustedes a través de Guarne Estéreo en este popular banderazo. Los hinchas colombianos. Sí, señor. Mejor dicho, este país no le tiene que envidiar a nadie y a ningún país. El metro de la ciudad de Medellín no le tiene nada que envidiar al metro de México. Siéntase orgulloso de ser colombiano, porque tenemos la mejor patria del mundo, carajo. Sí, señor, nuestro país, nuestra Antioquia, nuestro Guarne, nuestro Río Negro. Por supuesto, todo Colombia es bellísimo. Y a esta hora estamos pues llevándoles esta información a través de Guarne Estéreo 88.1 FM, la emisora que te sirve. Guarne Estéreo es mundial. Oigan esto.
6: México, Colombia.
1: Hola.
6: Hola, México, Colombia.
1: México, Colombia, güey.
7: México, güey.
1: ¿Cómo ves a Colombia?
6: Pues súper, bien.
7: dónde viene?
8: Yo vengo de Pamplona, norte de Santander.
7: Pamplona, claro. Cerquita Cúcuta.
8: Cerquita Cúcuta, soy Arlequín de la Selección Colombia.
7: Pronóstico para mañana.
8: 3-0.
7: 3-0.
8: Listo,
7: gracias.
8: Vamos con toda.
7: ¿Cómo dice Colombia?
8: Colombia, vamos, vamos Colombia.
7: ¿Cómo te llamas?
9: Daniel Espino.
7: ¿De dónde viene?
9: De Manizales, Colombia.
7: Manizales presente. Vamos. Hay Manizales del alma.
9: Con todo el cariño por acá.
7: ¿Hincha del Once Caldas?
9: No.
7: Okay. ¿Cómo ves a Colombia? ¿Cómo queda mañana?
9: Colombia queda mañana 3-0.
7: Es un compromiso muy duro, porque los asiáticos juegan muy bien.
9: Juegan muy bien, pero Colombia que tiene esta gente detrás.
7: Así es.
9: Que madruga para venir a apoyar a esta gente en este país y donde sea. Así somos es. Locales siempre.
7: Así es, muchas gracias.
9: A ustedes.
0: Ahí teníamos a esta hora a través de Warner Stereo en este sueño mundialista las declaraciones de los hinchas colombianos que estuvieron la tarde noche anterior en Ciudad de México con el popular banderazo. Muchos compatriotas aficionados al fútbol se dieron cita acá en Ciudad de México y fue una mancha amarilla. Les cuento también que a propósito de nuestra Selección Colombia, a partir de las 5:30 de la tarde, hora local, se estará desplazando hacia el Estadio de México, Ciudad de México o Estadio Azteca. El compromiso será a las 8 de la noche, hora local, 9 de la noche, hora colombiana. Y Colombia estará nuevamente de vuelta en su sitio de concentración allí en Guadalajara y estará viajando el día de mañana después de las 2 de la tarde. Es la información a través de Warner Stereo 88.1, alentando a nuestra Selección Colombia, Warner Stereo 88.1, desde Ciudad de México. Único medio del Oriente Antioqueño en vivo. Warner Stereo es mundial.
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0: Yo soy mundial, temazo este, al estilo de el cacique de la Junta, Diomedes Díaz. 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
0: 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Y atención, los oyentes que participaron el pasado domingo resultaron ganadores en nuestro especial de Día del Padre en Cantina Abierta. Ya pueden pasar acá en horario de oficina, máximo hasta las 5 de la tarde. Vienen con su documento de identificación, John Alberto Ríos Sánchez, Gilberto de Jesús Ochoa Castro, Argiro Piedraíta y...

y José de la Cruz Mendoza Calderón, reiteramos, quienes resultaron ganadores de los granizados y también de la arroba de arroz. Ya cada uno sabe que ganó, así que reclamar con el documento. John Alberto Ríos Sánchez, Gilberto de Jesús Ochoa Castro, Argiro Piedraíta y José de la Cruz Mendoza Calderón. Mucho gusto, hacemos la entrega, máximo hasta las 5 de la tarde.

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excepción. 23 torneos, 23 clasificaciones. Y sin embargo, la última vez que ganó una Copa del Mundo fue en 2002. Llevan casi un cuarto de siglo esperando el sexto.

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3: 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Hoy juega mi selección Colombia

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1: Jesús, buenos días. Hoy es miércoles 17 de junio, mitad de semana, y si he llegado hasta aquí, no ha sido por mi fuerza, ha sido por tu gracia. Señor, a veces me enfoco en todo lo que falta y olvido todo lo que ya he superado. Olvido las veces que me levantaste, las puertas que abriste y las batallas de las que me sacaste victorioso. Por eso hoy no vengo a quejarme, hoy vengo a agradecer. Gracias por la vida, gracias por mi familia, gracias porque aún en los días difíciles nunca me has soltado de tu mano. Jesús, en esta mitad de semana renueva mis fuerzas, dame ánimo para seguir, dame paz para no desesperarme y dame fe para creer que algo bueno está por suceder, que donde haya preocupación llegue tranquilidad, donde haya cansancio llegue fortaleza y donde haya dudas llegue confianza. Declaro que este miércoles 17 de junio será un día de renovación, favor y bendiciones inesperadas. Lo que parecía detenido comenzará a avanzar, y lo que parecía imposible quedará en tus manos. Hoy camino con fe, no porque todo sea perfecto, sino porque sé que tú vas conmigo. Amén.
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0: 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Más de 87 millones en ventas dejó el primer festival del chorizo y la morcilla en Guarne. Vendieron bastante, mucho chorizo, mucha morcilla. A comer morcilla, a comer chorizo, a comer pastel. Juez ordena al presidente Petro abstenerse de intervenir en la campaña presidencial a través de canales oficiales. ¿Ya para qué? Pero bueno, ya prohibido. Está utilizando los canales oficiales para hacer proselitismo. Ya por aquí también hay otro juez que lo entuteló para que no utilice las tarimas, los recursos del Estado para hacer proselitismo. No quiero hablar de política, por ahí dijo algo, alguien dijo, uno contra dos, Petro y Cepeda, un tigre contra dos. Asesinan a Itagüí, empresario cafetero que impulsó la cultura del café en el municipio de La Ceja. Capturan en Medellín a extranjero que habría ofrecido 400 mil para tener relaciones con una menor. Funcionaria de la alcaldía Itagüí fue asesinada en su vivienda. Capturan a su pareja por posible feminicidio. Identifican 99 municipios en riesgo por violencia y transparencia electoral para la segunda vuelta presidencial. Las autoridades identificaron 49 municipios con riesgo de violencia y 50 con posibles amenazas a la transparencia electoral a favor del candidato Iván Cepeda. Un sismo lo sintió CC. Un sismo de magnitud 5.1 despertó a cientos de colombianos en la madrugada de este miércoles. El movimiento telúrico tuvo como epicentro el municipio de Los Santos, Santander, una de las zonas con mayor actividad sísmica del país, y se registró a las 5:51 de la mañana, según reportó el Servicio Geológico Colombiano. Un motociclista perdió la vida en un trágico siniestro vial registrado sobre la autopista Medellín-Bogotá en jurisdicción del municipio de Guarne, a la altura del retorno 7, sector La Clarita, kilómetro 26+980. 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

0: La selección Colombia debuta hoy en la Copa Mundial de la FIFA 2026, enfrentando a Uzbekistán. El partido corresponde a la primera fecha del grupo K y se jugará a las 9 p.m. hora de Colombia en el estadio Ciudad de México, el histórico estadio Azteca. Arriba Colombia. 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

pues. Si la que pasó le sonó bueno, esta que viene, ay, ay, ay, le va a sonar mejor. Porque estamos de miércoles de baile, Callejón y Uñiga.

Épale, pues a ver. Bueno, ambiente futbolístico, hoy miércoles. Épale, pues, puede ver hoy miércoles el ombliguito de la semana. Oiga, ¿cómo estamos? El calendario dice que hoy 17 de junio 2026, día para hacerle fuerza a nuestra selección Colombia en el Mundial de Fútbol. En México, en Canadá y Estados Unidos. Suena la sirena, suena la alegría, suena la energía. 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

segundo en Rusia 2018. Dos mundiales seguidos con el gol más lindo del torneo. Y en 2026, Colombia regresa con hambre de ir mucho más allá.

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0: 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Cagajón y Buñiga.
1: ¡Ay, cómo está sonando la fonda el miércoles! Ambiente futbolístico, futbolero, gana la selección Colombia. ¡Cómo suena de bueno esto! ¡Colombia! ¡Patrimonio nuestro Colombia hermoso! Oigan cómo suena de bueno, bueno, bueno. ¡Arriba, arriba, arriba, arriba, arriba! ¡Oiga! 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
2: la selección Colombia!
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1: 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Pues a ver, arriba el ánimo. Arriba nuestra bandera, nuestros colores patrios. Hoy Colombia. Hoy, gran apertura. Hoy inicia su participación.

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la orquesta de Lucho Bermúdez. Escúchela pues, para que vamos animando arriba, arriba el ánimo. A ver pues, ¿dónde están los hinchas de Colombia? Y úpale pues, a ver.

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1: A ver, por ahí Carmen está feliz en Miami. Mandó una canción de la Selección Colombia, Carval, la cumbia extraña. Oye, eso como suena, bueno, oye.

0: 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Colombia hoy, 9 de la noche. Tardecito, pero no apenas es. Hoy ya esto como suena de bueno. Ya. Ay, madre. Esto es con los, las campañas. Buenas, buenas campañas que hizo en Barranquilla. En la Arenosa. ¿Dónde está mi amigo? Aquí sí, un vale, pues a ver, decirlo a ver. A ver, a ver.
1: Y un vale, pues a ver.
0: Allá está mi amigo en Barranquilla, feliz. Por aquí me escribe Dagoberto Puello, la ciudad de Cartagena de Indias. Y me dice que, oye, Alfred, ¿cómo queda Colombia? Bueno, yo, pues, yo dije que 2-1. Porque es que el equipo, no, pues nadie sabe. Pero ganamos, lo importante es ganar y bien ganadito. Bueno, hoy con la sección de cumpleaños a nombre de Pollo Mauro, apanado, asado. Recuerden, cuando se gane el pollito correspondiente al mes de junio, tienen una semana de plazo para reclamar, una sola semana. Bueno, a ver, ¿quién está por aquí? Cumpleaños, ¿quién está? ¿Cómo dice? ¿Cómo dice? ¿Cómo dice?
2: Buenos,
0: buenos días,
2: días,
0: doña Herminia.
2: Calvario María Auxiliadora.
0: Ah, ¿cómo le baila?
2: Gran cumpleaños y me da el favor.
0: Hágale de, con mucho gusto.
2: Está cumpliendo años mi hijo Germán Darío Jaramillo Chong.
0: Ah, Germancito. Ah.
2: Lo felicita su esposa Viviana y sus dos hijos, sí. Kevin y Danilo. Y sus tres hermanos, Estefani, sí. Mauricio Andrés y Fabio Nelso. El papá Javier Jaramillo y su mamá Herminio Ochoa, que lo quiere con todas mis almas, mi alma y mi corazón, que los adoro a todos, especialmente a él que está cumpliendo años hoy. Para que al favor y me lo anote para el pollo.
0: Claro.
2: Muchas gracias, don Alfredo. Yúpale, pues.
0: Yúpale, pues, con mucho gusto, Germán. Saludos allá en Yalombá, el patirrajao. Bueno, yo voy despidiendo con este, oiga, la Copa Mundial, la FIFA 2026. Hoy Colombia. Uzbekistán, 9 de la noche, hacele fuerza a nuestra selección Colombia. No se muevan, ya viene la noticia a la hora 12. Ya me les voy, que gane Colombia. Hasta mañana, pues. Y úpale, pues.

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1: Del día con un minuto. Buenas tardes para todos ustedes a esta hora en sintonía en sectores urbanos y rurales del municipio de Warne. Les damos la más cordial bienvenida a una nueva emisión de La Hora 12 Noticias. Recuerde que somos espacio independiente concesionado a través de la emisora Warne Estéreo 88.1 FM. Hace calorcito a esta hora del mediodía en el municipio de Warne cuando ya se vive el ambiente del partido de la Selección Colombia esta noche. Miércoles 17 de junio de 2026, emisión 99 del año para Carlos Cárdenas en la parte técnica. Nuestro saludo especial igualmente para nuestra compañera Diana Huitrago y para todos quienes están ahí conectándose también. Nuestra frase del día: la vida no tiene borrador. No hay forma de volver atrás ni de repetir los capítulos que ya pasaron. Cada día es una página nueva, una oportunidad para decidir cómo quieres que continúe tu historia. Es responsabilidad de La Hora 12 Noticias el contenido de esta emisión durante la presente emisión. 12 con 2 minutos.
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2: 12 del mediodía, 2 minutos. ¿Qué tal, amables oyentes? Muy buenas tardes, sean bienvenidos a este espacio de La Hora 12 Noticias. Saludo especial para usted, compañera Luz Adriana, para Carlos Cárdenas en la parte técnica y, por supuesto, para todos nuestros oyentes y seguidores de La Hora 12 Noticias que se van conectando con nosotros. Esperamos en un momento poder enviar el link pertinente para que ustedes se conecten a través de La Hora 12 Noticias por medio de la transmisión de Facebook Live, también por medio de YouTube, para que estén entonces allí conectados con nosotros. Por supuesto, el dato curioso correspondiente para el día de hoy, que se trata del siguiente y tiene que ver con las islas. Precisamente en Colombia existe una isla tan pequeña que cabría en unas cuantas canchas de fútbol, pero allí viven cientos de personas. Se trata de Santa Cruz del Islote, ubicada en el archipiélago de San Bernardo, frente a la costa Caribe. Con menos de una hectárea de superficie, es considerada una de las islas más densamente pobladas del mundo. En este pequeño territorio hay casas, escuela, tiendas, espacios comunitarios, donde conviven varias generaciones de familia. Lo más sorprendente es que parte de la isla fue ampliada por sus habitantes durante décadas, ganándole terreno al mar con piedras, coral y otros materiales. Es una prueba de cómo la comunidad puede construir todo un pueblo en un espacio diminuto rodeado de agua. 12 del mediodía, 4 minutos. Vamos a conocer los titulares de la información que traemos para todos ustedes el día de hoy, titulares que estarían llegando con el patrocinio de Carnes de la Finca.
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2: 12 del mediodía, 4 minutos. Los titulares que tenemos en materia local a través de La Hora 12 Noticias. Trágico comienzo de este miércoles para una familia del Oriente. Motociclista murió arrollado por una tractomula en el retorno La Clarita. 3 horas tardó la recuperación del cuerpo del motociclista arrollado por el vehículo de carga pesada. Ministerio de Salud entregó ambulancia para el Hospital Nuestra Señora de la Candelaria. Además, se comprometió a entregar una ambulancia medicalizada. El hospital va por buen camino, dijo el ministro en su intervención en el parque principal, donde se llevó a cabo el acto protocolario de entrega. titulares. Falta todavía información local.
1: Oiga, la información local. A esta hora, las autoridades diseñan plan especial para el acompañamiento para el partido que se jugará esta noche en el Mundial donde participa la Selección Colombia.
2: En titulares de las noticias deportivas, hoy debuta la Selección Colombia en el Mundial. Los cafeteros se enfrentarán a Uzbekistán. El parque principal contará con pantalla gigante.
1: Y en titulares de las noticias regionales, capturan a pasajero con cocaína y marihuana en bus que transitaba por Guarne, la autopista Medellín-Bogotá.
2: Capturado un presunto expendedor con arsenal de drogas, munición y más de $1,000,000 en efectivo en zona rural de Marinilla.
1: Medellín se viste de amarillo, instalarán pantallas gigantes en 16 comunas para alentar a Colombia en el Mundial.
2: Eso y mucho más tendremos en la información local, también en la regional y en la deportiva. 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
2: 12 del mediodía, 7 minutos. Vamos a conocer el estado del tiempo para el día de hoy en el municipio de Guarne, de acuerdo al IDEAM que tenemos para hoy.
1: De acuerdo con el pronóstico del IDEAM para el municipio de Guarne, 90% de probabilidades de lluvia, de acuerdo con ese pronóstico que ya me saltó por para otra parte, pero ya lo tengo aquí, para el municipio de Guarne 23. Grados Celsius, la temperatura máxima mínima de 12, vientos entre 11 y 36 kilómetros por hora, 9.5 mililitros de lluvia para el municipio de Guarne, que de acuerdo con el pronóstico muestra que presentaría lluvia en horas de la noche, lluvias aisladas. Eso significa que muy poco llovería en el municipio de Guarne, porque cuando hacemos el desglose, es muy mínimo, 0.8, 0.2, 0.7, 1.9, ya, pero por ahí avanzada la noche se estaría presentando lluvia ligera en el municipio de Guarne, que tiene los rayos ultravioleta extremadamente altos, por lo cual se recomienda utilizar protector solar.
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2: Doce del mediodía, 11 minutos. Vamos a conocer la información local a través de La Hora 12 Noticias, que está llegando con el patrocinio de Mofles y Soldaduras MIG. En materia local, un trágico accidente de tránsito cobró la vida de un motociclista este miércoles sobre la autopista Medellín-Bogotá a la altura del retorno La Clarita en jurisdicción del municipio de Guarne. De acuerdo con la información preliminar, la víctima fue arrollada por un tractocamión y terminó atrapada en el eje trasero del vehículo de carga pesada, que habría arrasado cerca de 100 metros antes que el conductor lograra detenerse. La complejidad de la emergencia obligó a desplegar un amplio operativo por parte de los organismos de socorro, agentes de tránsito y autoridades judiciales. Para lograr la recuperación del cuerpo fue necesario utilizar una grúa y montacargas, con las cuales se realizaron las maniobras especializadas para levantar parcialmente el tractocamión y acceder al lugar donde permanecía atrapada la víctima. Las labores de rescate e inspección judicial se extendieron por cerca de 3 horas, generando importantes afectaciones en la movilidad sobre este corredor vial que comunica al oriente antioqueño con el Valle de Aburrá.
7: Qué tristeza lo que ocurrió hoy en la autopista Medellín-Bogotá, en la calzada que de Río Negro comunica al municipio de Guarne. Antes de las 7 de la mañana se presentó este siniestro y precisamente hasta las 10:30 de la mañana empezaron a despejar la vía, un trancón monumental, el que se presentó en la autopista Medellín-Bogotá. Al parecer, lo que han indicado las autoridades en esas averiguaciones pertinentes es que el motociclista intentó adelantar el vehículo y este terminó arrollándolo y lo desplazó por más de 100 metros. Quedó debajo del camión y tuvo que asistir organismos de socorro para precisamente realizar ese proceso de la extracción del cuerpo y trasladarlo a medicina legal en la morgue del hospital en Guarne para ya realizar el proceso de identificación de este motociclista que enluta a una familia en el departamento de Antioquia. Aún no se conoce su identidad y ha presentado entonces esta situación grave en la autopista, en la cual intervinieron los organismos de socorro, el Cuerpo Oficial de Bomberos, con el apoyo de las autoridades de policía, igualmente de paramédicos, para llevar a cabo el proceso de extracción del cuerpo. 3 horas en ese momento duró ese proceso en el municipio de Guarne, ahí en el retorno La Clarita. Ya estamos haciendo la averiguación pertinente para establecer si ya hay identidad de esta víctima que se ha presentado en el municipio de Guarne sobre la autopista Medellín-Bogotá, que generó un trancón impresionante. Desde antes de las 7 de la mañana hasta cerca las 11 de la mañana estaba todavía fluyendo el tránsito vehicular por este importante corredor vial del departamento. 12:14.
2: Continuando con información local a través de La Hora 12 Noticias. Compañera Luz Adriana, ¿cómo le fue por allá por el parque principal?
7: No, impresionante. Mire, a las 7 de la mañana ya estaban las autoridades locales haciendo todo el protocolo para la llegada del ministro de Salud a las 8 de la mañana. citaron a las personas y a los medios de comunicación a las 8, a las 10 y 30 arribó el ministro de Salud por una serie de inconvenientes que tuvo para llegar al municipio de Guarne. En ese momento está todavía allí en el parque principal haciendo entrega precisamente de una ambulancia. Guillermo Jaramillo, ministro de Salud, está entonces en el municipio de Guarne haciendo la entrega oficial de una ambulancia al Hospital Nuestra Señora de la Candelaria como parte del proceso de fortalecimiento de la red pública hospitalaria que adelanta el gobierno nacional en diferentes municipios del país.
2: Durante el acto de entrega, el jefe de cartera de salud destacó la importancia de que ese nuevo vehículo para la atención oportuna de emergencias y señaló que permitirá mejorar la capacidad de respuesta del hospital frente a las necesidades de la comunidad.
7: Vamos a escuchar qué dijo, aparte de lo que dijo el ministro de Salud en su visita al municipio de Guarne, donde también habló del hospital Nuestra Señora de la Candelaria. Dijo que avanza por buen camino el proceso, que cree en el proceso del municipio de Guarne, porque muchos de los sectores se han venido llevando municipios del país en el sector salud, están demorados en ese proceso y que Guarne va adelante en lo que es ya la publicación del pliego de condiciones para el contrato de la obra del hospital. Estos son aparte de lo que dijo en el parque principal el ministro de Salud y Protección, Guillermo Jaramillo.
8: Tenemos en el ministerio, en donde sabemos si hay una buena gerencia, hay una regular. Recordemos siempre que el alcalde es el presidente de la junta directiva. O sea, el alcalde es el que nombra al gerente y el alcalde es el que preside. Entonces, esta es un municipio que ha tenido un buen manejo, ha tenido un superávit, o sea, a pesar de las dificultades, porque los EPS no le pagan a los hospitales su trabajo. Eso quiere decir que tanto el alcalde como el presidente del municipio, como el gerente y todos y cada uno de ustedes que trabajan en el hospital, han hecho una excelente labor y han logrado que el hospital se mantenga y un superávit. Entonces, por eso quiero conocer de esa manera. Y segundo, para que ustedes sepan,
7: bueno, el ministro ha dicho entonces que sí se avanza en el proceso, es que hace un diálogo y en ese diálogo va, viene, se retira el micrófono.
2: Es correcto.
7: Es bastante dinámico el ministro de Salud y Protección Social, que está entonces en el municipio de Guarne llevando a cabo ese proceso de entrega de la ambulancia.
8: A ese 1.300.000 millones de pesos tenemos que sumarle 350.000 millones de pesos que es un proyecto que adelantó la Universidad de Antioquia para construir una planta de producción de medicamentos para enfermedades no desatendidas.
7: Ha dicho que el ministerio y el gobierno nacional sí está apoyando al departamento de Antioquia, que se ha invertido cerca de 1 billón de pesos para la salud, y ha dicho precisamente que va a entregar una nueva ambulancia al municipio de Guarne. Hizo el anuncio y que esa ambulancia será una ambulancia medicalizada. Esta tiene la básica, la que ha llegado,
2: sí,
7: que se entregó el día de hoy, pero que ya se comprometió a realizar la gestión precisamente para la entrega de una ambulancia medicalizada al municipio de Guarne, que precisamente busca mejorar la atención y las condiciones de salud para esta localidad del oriente del departamento. Ya le dijo al gerente y al alcalde que deben realizar los procesos técnicos y la formulación del proyecto correspondiente de manera que la gestión pueda concretarse y convertirse en una realidad para los habitantes del municipio de Guarne, es lo que ha dicho entonces el gerente del el ministro de Salud. 12 del día con 19 minutos. Y escuchemos qué le dijo a los medios de comunicación el gerente del hospital, Gabriel Jaime Betancourt, precisamente con respecto a la visita del ministro y la llegada precisamente también de esta ambulancia. Y lo tenemos en calientico, no pudimos alcanzar a editar porque eso fue súper rápido entre las 10:30 y las 11:30 que debemos retirarnos ya del sitio.
9: Bueno, yo creo que hoy suplimos una necesidad de una falencia grande en el tema de transporte de pacientes. Nosotros en este momento tenemos un promedio de entre 60 y 70 remisiones al mes. Esto quiere decir que estábamos corticos. Teníamos una ambulancia y con esa ambulancia nos estábamos quedando corticos en el número de remisiones y teníamos que acudir a ambulancias de municipios cercanos o ambulancias particulares contratadas para poder desplazar a nuestros pacientes a un segundo o a un tercer nivel de complejidad. Ya hoy ajustamos un parque automotor con dos vehículos, los cuales obviamente tienen unos gastos, una inversión adicional. Un vehículo de esto genera gastos, genera SOAT, genera mantenimiento, genera gasolina, genera personal adicional, pero es una necesidad sentida en el municipio de acuerdo a la frecuencia, al número de frecuencia de remisiones que tenemos para segundos y terceros niveles.
7: Gerente, precisamente usted habla de esos costos y esos beneficios. ¿Qué personal está disponible precisamente para operar esta máquina?
9: Bueno, no, este ambulancia es un transporte asistencial básico. La normatividad establece que debe tener un conductor especializado con un pase de categoría especial, con unos cursos y unas capacitaciones de primer respondiente para poder ser conductor de la ambulancia. Y el transporte se necesita personal paramédico o auxiliares de enfermería, que son los que nos ayudan a transportar el paciente en transporte asistencial básico. No es desconocido por la comunidad que el municipio necesita un transporte asistencial medicalizado, pero ya con dos ambulancias podemos gestionar los recursos para conseguir los equipos que nos convierta esta transporte asistencial básico en transporte asistencial medicalizado. Serían un desfibrilador, un ventilador mecánico de transporte, una incubadora mecánica de transporte, un monitor de 7 parámetros y unas 2 bombas de infusión. Con eso podríamos convertir este transporte en transporte asistencial medicalizado. No es un secreto que a cada rato nos toca montar un médico en una ambulancia, pero el médico en estos transportes asistenciales básicos no tiene los elementos suficientes con los que podría atender una emergencia en caso de un problema en una remisión.
7: ¿Qué dotación tiene?
9: La dotación, esta viene con dotación básica. Son los insumos para la atención que son manejados por una auxiliar de enfermería o una profesional en atención prehospitalaria. Pero la idea es llevar a dotarla con lo necesario para hacer un transporte asistencial medicalizado y que un médico tenga los equipos necesarios para atender una emergencia como debe ser.
10: En términos de proyección del hospital, ¿se espera adquirir estos elementos pronto? ¿Adicional se suple las necesidades que tenía el municipio con esta ambulancia? ¿Se requieren más?
9: Sí, claro, no, con esta ambulancia suplimos la necesidad. Como te digo, tenemos un promedio de 60 remisiones al mes. Eso quiere decir en promedio 2 al día. Con esta suplimos la necesidad y en caso de necesitar una ambulancia adicional, pues la contrataremos y nos sale más barato que tener una tercera ambulancia.
10: Y en cuanto a los elementos, ¿cuándo se planean adquirir?
9: Eso es un proceso largo porque necesita un proceso de autorización desde gobernación. Entonces esperemos que de aquí a diciembre podamos contar con esos elementos. Como te digo, es una propuesta que hay que llevar, pero sí nos ayudaría mucho a la remisión de los pacientes.
7: 12 del día con 24 minutos, ahí está la información, entonces, que se registra con el tema de la llegada de la ambulancia para el hospital Nuestra Señora de la Candelaria en el municipio de Guarne y los anuncios que se siguen llevando a cabo por parte del ministro de Salud, Diego Jaramillo, iba a decir, Guillermo Jaramillo. Uh-huh. 12 con 24 minutos, mire, hay noticias que uno
2: no
7: entrega.
2: Quiere contar.
7: Uh-huh. Y noticias que uno se le parte el alma, de verdad. conocer la identidad de la víctima de ese siniestro vial en la autopista Medellín-Bogotá, pues le parte uno como el alma. Uh-huh. Saber que era una persona conocida, Diego Castrillón, de allí del sector de la Candelaria, parte baja, en el municipio de Guarne, un papá de dos niñas y de un niño que lastimosamente hoy pierde la vida en ese siniestro vial que se ha registrado sobre la autopista Medellín-Bogotá. Y era la pregunta que uno se hace siempre que hay un siniestro: ¿será conocido? Y hoy nos ha tocado, una persona conocida del municipio de Guarne, del barrio Candelaria, para su familia, para los vecinos allí de este sector, para don Héctor, para Patricia, para todos ellos, pues nuestro saludo también especial de condolencia por este fallecimiento trágico. De hecho, este accidente que ha cobrado la vida de este joven en el municipio de Guarne, trágica es la muerte, pero como le ocurrió a este joven hoy, fue mucho más. Y es la forma en que se presentó ese accidente, cuando es arrollado por varios metros por un vehículo tipo cisterna que lo arrolla y que termina acabando con su vida. Tuvo que utilizarse, hacerse maniobras mecánicas precisamente para la extracción del cuerpo de Diego Castrillón, joven oriundo del municipio de Guarne, que ha perdido la vida en este trágico hecho sobre la autopista Medellín-Bogotá. Y que a veces uno quiere ser fuerte, pero como que la sensibilidad le gana frente a estas situaciones, Diana.
2: Así es, compañera Luz Adriana, pues nuestras condolencias también a la familia, amigos, conocidos de Diego, y que por supuesto sabemos que no es fácil dar esa noticia por este medio y que muchos incluso se pueden estar enterando a través de la hora 12 Noticias. Y pues como usted lo indicó, compañera Luz Adriana, es una vida trágica en el municipio, de las que se han estado presentando ya durante los últimos meses acá en la localidad, porque muchos de los guarneños han perdido la vida allí en la autopista Medellín-Bogotá.
7: Muchos guarneños, mucho accidente en las últimas semanas. Creo que los dos últimos meses han sido de accidentes constantes sobre esta autopista Medellín-Bogotá. Todos los días estamos registrando, y cada que se registra un accidente, lo primero que pensamos como periodistas y como personas es que se pierde una vida, y cuando se conoce a la persona, pues con muchísima más razón se le arruga uno el corazón de conocer este tipo de noticias que indiscutiblemente enlutan a una familia guarneña, enlutan al departamento, ese tema de la autopista Medellín-Bogotá. Hay que conducir con prudencia, pero también, como se dice, cuando usted va con prudencia, otro no.
2: Cuando toca.
7: Sí, y de verdad que hoy nos ha tocado demasiado, y el corazón se nos arruga tener que conocer esa noticia, porque cuando a uno le muestran las fotografías y sabe quién es, ahí es donde se le parte uno el alma. Así que para la familia, para todos, pues nuestro saludo especial de condolencia por este sensible fallecimiento de un joven lleno de ilusiones y, por supuesto, con tres hijos para sacar adelante.
2: Y también el mensaje para la comunidad, tanto peatones como conductores, a tener mucho cuidado y mucha conciencia. Así como a usted lo esperan en su casa, también a los demás los esperan. Esperar 5 minutos podría salvar muchísimas vidas. Sabemos que a veces salimos a la carrera, que cogemos un vehículo y pues a lo que vamos, vamos. Entonces también es como sembrar ese granito de conciencia de que a todos nos esperan, todos queremos llegar a casa. Entonces también no solamente pensar en el bienestar propio, sino en el de los demás.
7: 12 del día con 28 minutos es la situación que se presenta precisamente sobre este siniestro vial que se ha registrado en el municipio de Guarne. 12 del día con 29 minutos, hacemos una pausa para compromisos de la emisora Guarne Estéreo y regresamos con más información a través de la hora 12 Noticias.
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1: Doce del mediodía, 34 minutos. Regresamos a La Hora 12 Noticias.
2: Con motivo del encuentro entre la Selección Colombia y Uzbekistán,
1: correcto,
2: que se transmite hoy miércoles, la policía dispuso un plan especial de acompañamiento y seguridad en el municipio de Guarne para garantizar la tranquilidad y la convivencia ciudadana durante la jornada deportiva. Las autoridades informaron que se cuenta con el personal necesario para atender cualquier eventualidad, realizar controles preventivos y mantener el orden en los diferentes puntos donde los aficionados se congregarán para apoyar a la Selección Colombia. No solamente en el parque principal, sino y en el parque Lleras, en la plaza, en todos esos puntos, porque hay pantalla gigante, va a instalar la administración municipal pantalla gigante en el parque para el partido. Y hay eventos culturales desde las 7 de la noche, es lo que se ha informado por parte de la alcaldía para este evento. La gente estaba preguntando si iba a haber pantalla gigante, teniendo en cuenta que muchas ciudades del país y municipios estaban en esa tónica. Guatapé tiene una programación especial desde las 4 de la tarde. Así que la policía entonces ha hecho un llamado a la ciudadanía para que se viva la fiesta del fútbol en paz, con responsabilidad, con respeto, con tolerancia, evitar esos comportamientos que puedan generar alteraciones del orden público y, por supuesto, no poner en riesgo la seguridad de las personas. Hay que celebrar de manera pacífica y seguir las recomendaciones de las autoridades para que el apoyo a la tricolor sea muestra de civismo, unión y orgullo patrio en el municipio de Guarne. Sabemos que ya todo el mundo está usando la camiseta. Mire, tema político con ese tema, con ese cuento de la camiseta.
1: Sí.
2: Nos enteramos que en el evento hoy con el ministro le pidieron a los funcionarios, a las personas que iban a ir allí, no utilizar la camiseta de la Selección Colombia para no entrar ahí como a debatir en el tema político, y que después del evento sí podían usar la camiseta. Pues muchos no tenían la camiseta, otro tanto sí fueron con la camiseta de la Selección Colombia. Algunos les preguntamos, dices que esta prenda no nos pueden prohibir ponérnosla cuando juega la Selección Colombia. Los que salimos a trabajar desde las 5 o 6 de la mañana ya nos ponemos la camiseta, y eso fue lo que hicieron hoy muchos. Y pues que se viva ese orgullo de ser colombiano, y por supuesto sabemos que cuando juega la Selección Colombia esa camiseta está en mancha amarilla. Y hoy se vive en el municipio de Guarne, precisamente porque hay encuentro. Hoy juega Colombia con la camiseta azul, la rayadita azul.
1: Ahorita me la tengo que poner.
2: Sí, que esa camiseta es la camiseta de visitante. ¿Por qué juega con esa camiseta? Porque el otro equipo va a jugar con la camiseta blanca, Uzbekistán. Uh-huh. 12 del día con 36 minutos. Hablando de ese tema relacionado con la entrega de la ambulancia en el municipio de Guarne, sí. Dialogamos con el alcalde. Mañana vamos a sacar la entrevista con el alcalde precisamente sobre cómo va ese plan de contingencia para lo que va a ser ese proceso. 144 millones de pesos está costando los estudios técnicos que se van a llevar a cabo. Dos puntos ya definidos para el plan de contingencia que va a ser Noveltés, las antiguas bodegas, sí, y la antigua Casa de la Cultura. Le preguntamos al alcalde, ¿eso comenzaría entonces el próximo año? Nos dijo, no, eso comenzaría a mediados de agosto. Y también porque ya está próxima a entregarse el Centro Cultural, la antigua Casa de la Cultura en el municipio de Guarne.

0: llaga para que no se tuviera avances en el hospital y que él lo estaba haciendo una realidad, y vino y lo reconfirmó el ministro de Salud cuando dijo que Guarne está juicioso haciendo la tarea, cosa que no han hecho otros municipios, que tiene ya esos recursos. Y antes se hablaba de 13.800 millones de pesos del primer desembolso.
1: Sí, correcto.
0: Es lo que siempre se ha dicho, sí, y lo que está estipulado en el documento, pero hoy el ministro habló de 18.000 millones de pesos. Como me tuve que venir para el noticiero, entonces no me pude quedar como para si podía preguntarle, porque lo que nos habían dicho era que no iba a dar declaraciones a los medios.
1: Además, porque tiene otros compromisos también.
0: Sí, va para estaban, no sé si ya fue a Marinilla o iba para Marinilla, pero hacia el mediodía estaría en la ciudad de Medellín en un evento que tiene la presidencia.
1: Sí.
0: Pero entonces se ha dicho que va por buen camino el tema del hospital, abrió las esperanzas precisamente en torno a lo que se va a vivir con la Casa de Salud de los Guarneños. Él dice que sí es un hecho, que es seguro que el hospital se va a construir, y le pidió pues tener la confianza necesaria para el desarrollo de este proceso. Esperemos entonces cómo va avanzando este tema de la construcción del hospital Nuestra Señora de la Candelaria en el municipio de Guarne. 12:39. Hacemos una pausa y volvemos.
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3: Desde el mediodía, 42 minutos. 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
0: 12 del mediodía, 43 minutos. Vamos a conocer la información regional a través de la hora 12 noticias. 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Un hombre fue capturado en las últimas horas en el municipio de Guarne tras ser sorprendido transportando estupefacientes mientras se movilizaba en un bus de servicio público que cubría la ruta Medellín-Santuario. El procedimiento se realizó en el marco de la estrategia de seguridad Juntos por Antioquia. Mediante controles de prevención, registro e inspección adelantados por la seccional de tránsito y transporte de Antioquia, en la autopista Medellín-Bogotá, a la altura del kilómetro 18+200, sector al toque.
2: Durante la verificación, las autoridades hallaron en poder del pasajero 43 gramos de clorhidrato de cocaína y 81 gramos de marihuana, sustancias que fueron incautadas de manera inmediata.
0: Por estos hechos, el hombre fue capturado por el delito de tráfico, fabricación o porte de estupefacientes, contemplado en el artículo 376 del Código Penal. Posteriormente, fue dejado a disposición de la Fiscalía URI de Río Negro, junto con el material incautado, para avanzar en el proceso judicial correspondiente.
2: Las autoridades reiteraron que los controles permanentes en los principales corredores viales continuarán en el oriente antioqueño y buscan contrarrestar el tráfico de drogas y otros delitos que afectan la seguridad en la región.
0: 12 del mediodía, 45 minutos. Un contundente operativo de policía en zona rural de Marinilla permitió la captura en flagrancia de un hombre de 29 años señalado presuntamente de dedicarse a la comercialización de estupefacientes en el oriente antioqueño.
2: El procedimiento se realizó en la vereda Altos de Mercado, sector La Virgen, durante labores de patrullaje, registro y control adelantadas por las autoridades en el marco de la estrategia Juntos por Antioquia.
0: Durante la requisa, los uniformados encontraron en poder del capturado una importante cantidad de sustancias ilícitas listas para la distribución, entre ellas 112 dosis de bases de coca, 222 dosis de clorhidrato de cocaína, 7 bolsas de tusi, 29 bolsas y 4 cilindros con marihuana. Además del material de estupefaciente, las autoridades incautaron 5 cartuchos calibre 38, un cuaderno con anotaciones contables presuntamente relacionadas con la actividad ilegal y 1.074.000 pesos en efectivo, elementos que serían clave dentro de la investigación.
2: El hombre fue capturado por los delitos de tráfico, fabricación o porte de estupefacientes y tráfico, fabricación y porte o tenencia de armas de fuego, accesorios y partes de munición, y posteriormente fue dejado a disposición de la Fiscalía URI de Río Negro para avanzar en su proceso de judicialización.
0: Las autoridades destacaron que este resultado representa un golpe a las redes de microtráfico que operan en la región y reiteraron los controles para combatir el expendio de sustancias ilícitas en zonas urbanas y rurales del oriente antioqueño. 12 del mediodía con 46 minutos. La pasión por la Selección Colombia se vivirá en cada rincón de la ciudad de Medellín. La Administración Municipal de la capital antioqueña anunció la instalación de pantallas gigantes y puntos oficiales para la transmisión en las 16 comunas y los 5 corregimientos, con el propósito de que miles de ciudadanos puedan acompañar los partidos acompañando a la selección en este Mundial 2026 en espacios seguros, gratuitos y cercanos con las comunidades. La estrategia permitirá que los aficionados disfruten de los encuentros programados, no solamente el de hoy, sino también el del 23 y el 27 de junio, promoviendo la integración ciudadana, la convivencia y el aprovechamiento de los espacios públicos. Además, cada punto contará con el acompañamiento institucional y servicio de ambulancia para garantizar la atención ante cualquier eventualidad. Uno de los escenarios importantes será el Coliseo Iván de Bedut, donde el ingreso será gratuito mediante boleta. Allí se espera la asistencia de más de 8.000 personas por jornada, mientras que para el partido entre Colombia y Portugal, previsto para el 27 de junio, la proyección supera los 12.000 asistentes. La iniciativa busca descentralizar la celebración futbolera y llevar la emoción del Mundial a barrios, corregimientos, permitiendo que las familias y comunidades se reúnan para apoyar a la selección en un ambiente respeto, alegría y sana convivencia. Con esa apuesta, Medellín se prepara para vivir una verdadera fiesta futbolera alrededor de la tricolor, consolidando espacios de encuentro ciudadano, mientras que el país busca avanzar con esta cita. Y precisamente se tiene el cronograma por comunas. Recuerde que sería 17, es decir, el día de hoy, el 23 y el 27 de junio. Se tienen entonces Comuna 1 Popular en la estación del Metrocable Santo Domingo. En la Comuna 2 Santa Cruz, la cancha La Frontera. Comuna 3 Manrique, cancha cubierta Parque Gaitán. Comuna 4 Aranjuez, Parque del Calvario. Comuna 5 en Castilla, Parque Juanes de la Paz. Comuna 6, 12 de octubre, Parque Biblioteca Gabriel García Márquez. Comuna 7, Robledo, cancha polideportiva cubierta, Córdoba. Comuna 8, Villahermosa, en el Parque Villahermosa. Comuna 9, Buenos Aires, cancha cubierta Alejandro Echavarría. Comuna 10, La Candelaria, Parque de Boston. Comuna 11, Laureles Estadio, que sería Fan Zone oficial de la selección, Coliseo Iván de Bedú. Y se tienen las otras por el lado de acá, que sería Comuna 12 La América, Parque La Floresta. Comuna 13 San Javier, cancha Antonio Nariño. Comuna 14 El Poblado, plazoleta estación El Poblado en el metro. Comuna 15 Guayabal, cancha cubierta Campo Amor. Comuna 16 Belén, cancha polideportiva cubierta Unidad Deportiva Belén Rincón. Corregimiento de San Sebastián de Palmitas, en la institución educativa Héctor Rogelio Montoya, sección primaria y biblioteca Palmitas. En el corregimiento de San Cristóbal, la cancha La Loma, corregimiento Altavista, centralidad Casa de Gobierno. En San Antonio de Prado, en el parque principal. Y en el corregimiento de Santa Elena, también van a tener allí la centralidad Casa de Gobierno.
2: Bueno, ahí están los puntos.
0: Van a dar el partido, es porque
2: por
0: no
2: supuesto
0: quieren.
2: El parque principal del municipio de Guarne también va a tener pantalla gigante para que puedan observar el partido esta noche a las 9 de la noche. Termina a las...
0: Mero frío.
2: Más hoy...
0: Ahí se calorean entre todos.
2: Ahí se calientan. 12 del día con 50 minutos. Ahí está la información
0: regional
2: a esta hora del mediodía.
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2: 12 con 51 minutos, información deportiva.
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2: 12 del día con 51 minutos, juega la selección Colombia.
0: Olé,
2: 8 años después. 8.
0: Sí,
2: 8 años después. Porque hace 4 años no fue al Mundial. Así que ya se tiene todo listo para el partido a las 9 de la noche. Uzbekistán
0: es el rival.
2: Un país de Asia Central. Ajá. Que afronta su primer Mundial impulsado por un juego equilibrado, disciplina táctica y figuras emergentes. La selección Colombia debutará hoy entonces a las 9 de la noche. Está ubicado en el corazón de Asia Central, limita con Kazajistán, Kirguistán, Tajikistán, Afganistán y Turkmenistán. Dice Turkmenistán. Su capital es Tashkent, una de las ciudades más pobladas de la región, y se ha convertido en un importante centro político, económico y ciudad cultural desde la independencia del país, con cerca de 37 millones de habitantes. 1991, es muy joven ese país, 1991, Uzbekistán, el rival de la selección Colombia hoy. ¿Que ya están definidos los jugadores?
0: Sí, aquí precisamente estaba buscando pues como los convocados por parte de la selección para que estarán entonces debutando este encuentro, que es correspondiente al grupo K del equipo liderado por Néstor Lorenzo. Aquí estoy buscando, pero no me carga, ya salió la lista, por supuesto, de convocados. Vamos a ver si nos carga aquí hasta que termine el programa.
2: Néstor, oiga, antes de que busquemos ahí, tembló.
0: Ay, es verdad, me preguntaron que se había temblado.
2: Yo no sentí.
0: ¿A qué horas?
2: A las 5:51 de la mañana, 5.1, epicentro fue en, ¿dónde siempre? Santander.
0: Allá siempre se mantienen moviditos. Ah,
2: pero eso depende de como de la profundidad, porque hay veces que aquí tiembla, cuando tiembla ya se siente acá, y hoy pues yo realmente no lo sentí, a esa hora ya estábamos de pie. Ya Diana iba caminando.
0: Estaba por ahí caminando, entonces no sentí, pero sí me hicieron la consulta de que se había temblado.
2: Sí, tembló y no se sintió por acá porque pocos dijeron algo. 12 del día con 54 minutos, la Selección Colombia. Entonces hoy a las 9 de la noche será el partido que se va a presentar, el primer partido de los tres, que va a ser, los tres son en la noche. De pronto el uno es más temprano, a las 6:30, que es el que juega con Portugal. Uh-huh. Ese partido sí va a ser más temprano, de acuerdo con la programación que tiene la FIFA, para lo que va a ser el partido de Colombia con esos tres, son tres partidos los que juega. Entonces está Uzbekistán. Está
0: el 17, el 23 y el 27.
2: El 27. El del 27 es a las 6:30, sábado. ¿La encontró?
0: Bueno, pues no, es que carga, pues son como todos los jugadores. Yo ahorita la vi, pero es como si le hubieran eliminado de la página oficial del Instagram de la Selección Colombia.
2: Sí, aquí estábamos mirando.
0: Porque yo la vi, o sea, estoy segura de que yo la vi. Pero bueno, se las quedamos debiendo y se las estaremos publicando a través de la hora 12 en Noticias. Recuerden entonces, este encuentro no se va a tirar ahí al aire. Marcador para hoy, 2-0 ganando Colombia.
2: 2-1 Colombia, CC. 1-0 Colombia.
0: Vamos a ver, coge. Yo soy muy optimista. Eso está bien.
2: Que disfruten todos ustedes, que gocen el partido en paz. Eso sí, es la reunión de los amigos, de la familia. Y que disfrutemos y que a la mañana vengamos con buenos resultados. 12:55.
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3: Ecuador clasificó a su primer mundial en 2002 y en su debut goleó a México 2-0. Nadie lo esperaba, ni los propios ecuatorianos. Desde entonces ha estado en 4 Copas del Mundo y siempre ha sorprendido. En Qatar 2022 abrió el

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Así se titula este buen vallenato, muy romántico, muy sentimental, al estilo del Binomio de Oro de América, Dime Cómo Te Olvido. Vamos con este tema, porque hoy es una tarde, noche, una jornada futbolera, para que usted esté muy atento del partido de la Selección Colombia. Vamos con esta canción, una versión, la primera, la versión clásica es por Diomedes Díaz Maestre. Pero hoy vamos a presentar esta, que también es buenísima, ya un poco más reciente, en la voz de Martín Elías y Juancho de la Espreya, Yo Soy Mundial. También escuchábamos a Un Solo con Sentimiento Vallenato. La hora en Colombia, 1:17 p.m.

Así se titula esta canción, Yo Soy Mundial. 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

Fuerza, fuerza para la tricolor. ¿Cómo cree usted que queda el partido en el debut de nuestra selección esta noche? Obviamente es un mundial, no será fácil, pero energía positiva para el tricolor colombiano.

0: Así avanza la tarde, 1:22 en Colombia. Estamos presentando la mejor música en Siesta Vallenata. 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
0: Vamos con esta canción con los Chiches. Lleva por título Entre el cielo y la tierra, 1:23. Este programa es coordinado por Alberto Henao Duque. Recuerde que usted puede seguir reportando la sintonía y solicitar el vallenato de ayer, hoy y siempre. 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
9: Claudia Cardona, las Teresas.
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maravilloso programa por el día de hoy. Los invitamos todos los días en nuestras redes sociales, YouTube, Facebook, Twitter, TikTok, a las 8 de la noche. ¡Los esperamos! 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

ha ganado un mundial, pero en 2010, en Sudáfrica, llegó a cuartos de final. Su mejor resultado histórico. Lo hizo sin grandes estrellas, sin grandes presupuestos, con puro corazón. Es la selección que más veces ha clasificado a un mundial sin haberlo ganado jamás en Sudamérica.

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2: 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También usted nos puede seguir escribiendo y preguntándonos sobre alguna afección, sobre alguna inquietud que tenga, como lo está haciendo la señora Rosalba Posada del municipio de La Ceja, que nos está escribiendo. 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Me dice que le duele para orinar y que cuando orina es con goteo. 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

que perdió los tres partidos, anotó su primer gol mundialista en el último minuto del último juego ante Túnez. El estadio explotó como si fuera una final, porque para Panamá ese gol valía más que cualquier resultado.

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1: El show de la tarde está al aire a través de la primera del día. El saludo cordial en esta franja para el miércoles 17 de junio, año 2026. Información, entretenimiento, muy buena música, participación de los oyentes. Todo a través de una sola radio, somos Guarne Estéreo. Hoy alentando la tricolor.
2: Hoy juega la selección Colombia.
1: Un partido imperdible esta noche. Todos con energía positiva para el debut de la selección Colombia en el Mundial de Fútbol 2026. Saludando a los oyentes que nos siguen también a través de www.guarneestereo.com. 3 de la tarde, 13 minutos. Somos Guarne Estéreo. 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
1: Vamos con secciones de El Show de la Tarde. Vamos a iniciar con el boletín informativo de la hora. 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
1: El tiempo en tu radio, 3:14 minutos. Lamentables accidentes de tránsito se han presentado en la autopista Medellín-Bogotá. Inicialmente, paso restringido, autopista Medellín-Bogotá, por accidente de tránsito en el municipio de Guarne, en sentido Bogotá-Medellín, a la altura del retorno 7, la Clarita, kilómetro 26 más 980, jurisdicción del municipio de Guarne, debido a un siniestro vial. En el hecho se vio involucrado un vehículo de carga pesada y una motocicleta. Como consecuencia del accidente, un motociclista perdió la vida. Se fue. Reiteramos, retorno 7 en La Clarita, kilómetro 26 más 980 en Guarne. Vía que presentó paso restringido por siniestro vial. Asimismo, se presentó paso restringido por accidente de tránsito en el municipio de Marinilla. Muere un peatón en siniestro vial, autopista Medellín-Bogotá, jurisdicción de Marinilla. Una persona que transitaba como peatón en la autopista Medellín-Bogotá murió alrededor del mediodía de este miércoles en Marinilla, en el sector del cementerio. Este caso aumenta a los 3 fallecidos registrados en las últimas horas en dicha vía por accidentes de tránsito. El siniestro vial fue atendido por profesionales de la salud y autoridades de tránsito, quienes restringieron temporalmente el tránsito vehicular en el sentido Medellín-El Santuario con paso a un carril. La víctima fue identificada como Gonzalo de Jesús Orozco Aristizábal, de 83 años de edad, quien fue atropellado por un automóvil.

0: Continuando con información local, el Hospital de Guarne promedia entre 60 y 70 remisiones mensuales hacia centros asistenciales de mayor complejidad, una demanda que obligaba a la institución a recurrir al apoyo de localidades vecinas o a la contratación de servicios privados. Ante este panorama, el gerente de la S Hospital La Candelaria, Gabriel Jaime Betancur, confirmó que la llegada de la nueva ambulancia equipada para el transporte asistencial básico permitirá duplicar el parque automotor de la entidad y agilizar traslados de los pacientes. Y es que precisamente la administración municipal de Guarne confirma que construirá la nueva sede del hospital local, una obra proyectada para mitigar las necesidades de la salud de sus más de 65 mil habitantes. El anuncio se oficializa hoy en el Parque Principal de Guarne con la visita del ministro de Salud, Guillermo Alfonso Jaramillo, en un espacio donde también se realizó la entrega de la ambulancia al Hospital Nuestra Señora de la Candelaria para la atención en zona urbana y rural. Información importante a esta hora de la tarde, presentada gracias a Al Comprar, gracias a AKT Motos. Más adelante estaremos con el acontecer mundialista. Estamos presentando el show de la tarde, un clima radiante especial acá en la Puerta del Oriente Antioqueño, 3:18 minutos.
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1: Contacto a esta hora de la tarde con Julián Mauricio Fernández, contacto internacional desde Ciudad de México, con notas informativas muy importantes. Alentando hoy la tricolor en su debut. Mauricio, ¿qué tal? Bienvenido, buenas tardes.
3: Viviendo el fútbol desde Ciudad de México, a través del show de la tarde, Guarne Stereo 88.1 es mundial. Recuerden, a partir de las 8 de la noche, hora colombiana, Colombia, Uzbekistán, en el Estadio Azteca. 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Guarne Stereo del Mundial. Aquí podemos observar a través de nuestras redes sociales y para radio que hay muchas personas, mucho público colombiano. Una mancha amarilla se ha tomado esta ciudad tan bonita como lo es Ciudad de México. Y seguimos palpitando el Mundial con Guarne Stereo 88.1 directamente desde tierra mexicanas. Guarne Stereo es mundial con la Selección Colombia.
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Bonita canción con Silvestre Dangón. Se titula Amor Genial. Así los acompañamos en esta tarde de miércoles. Miércoles futbolero, miércoles de mundial. Ahí juega la tricolor. Todos muy contentos con las camisetas de la Selección Colombia. Ahorita hay un recorrido por el parque principal. Se nota el ambiente espectacular. Y además, se tendrá pantalla gigante para los que quieran dirigirse esta noche al parque. Hay pantalla gigante desde las 7 de la noche en el parque principal para ver el partido Colombia-Uzbekistán. Continuamos con más Acontecer Mundialista. 3 de la tarde, 45 minutos.

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1: 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Regresamos nuevamente con Mauricio Fernández desde Ciudad de México, con más detalles, con más acontecer mundialista, Mauricio.
2: Palpitando el compromiso entre Colombia y Uzbekistán a través de Guarne Stereo 88.1, el show de la tarde. Invitados a esta hora, ¿cómo estás? Bienvenido.
3: Gracias, estoy feliz, listo para el partido. Voy al Estadio Azteca pronto y los vibras en Ciudad de México es excelente. Todos los colombianos están aquí y eso, listo para el partido.
2: ¿Y cómo te ha parecido nuestra selección Colombia? Jugó contra Costa Rica, frente a Jordania, también en los Estados Unidos. ¿Qué tal el desempeño? ¿Será que sí tenemos combustible para llegar por lo menos a los 16avos de final?
3: Colombia tiene chance grande para estar campeones, pero soy de Estados Unidos y creo que los Estados Unidos tienen equipo muy bien también.
2: ¿Y por qué te gusta Colombia? ¿Por qué te pones nuestra camiseta?
3: Conozco Colombia, conozco la gente, tengo muchos amigos colombianos. Y mi exnovia es colombiana y me encanta Colombia y colombianos.
2: Muchas gracias.
3: Gracias, buen placer.
2: Muy bien, a esta hora también nos acompañan los hinchas de Estados Unidos que se ponen la camiseta de Colombia. Más invitados a esta hora palpitando ese compromiso entre Colombia y Uzbekistán. Amigo, ¿cómo está? ¿Cómo te ha ido? ¿Cómo queda Colombia hoy?
4: 3-0.
2: 3-0, ¿dónde vienes?
4: De Bogotá.
2: ¿De Bogotá?
4: Sí.
2: Bueno, 3-0. ¿Ha empatado la selección de República Democrática del Congo frente a su similar de Portugal? Les cuento que ese equipo República del Congo son duros. Mejor dicho, un hueso difícil de roer, como decimos nosotros en Colombia. Así que con todo está servido para que Colombia le gane hoy a Uzbekistán y digámoslo, se ponga al frente del grupo en el liderato. Así que es la hinchada a esta hora de los colombianos que a esta hora se dan cita en este restaurante aquí en una avenida que se llama particularmente Medellín, que es una avenida, la podemos mostrar por acá, que lleva el nombre de la capital antioqueña. A través de Guarne Stereo 88.1 estamos llevándoles las incidencias del Mundial. A esta hora, a través de Guarne Stereo 88.1, Inglaterra le gana a Croacia 1-0. Ahí está pues, señoras y señores, a través de Guarne Stereo 88.1 en el show de la tarde. Gracias a todos nuestros clientes, a todos nuestros patrocinadores por decir sí a este sueño mundialista. 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

0: Esa es la canción que toma mucha fuerza cuando juega la tricolor y más en un debut mundialista. Tema con Ryan Castro. El ritmo que nos une. 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Atención, comunidad de Marinilla, se informa que el pasado sábado, en horas de la noche, en las canchas de tenis de Marinilla, extraviaron una riñonera negra de hombre que contenía documentos personales, estuche de gafas, audífonos y otros elementos. Importantes documentos que están a nombre de José David López Aguirre, el perdedor de los documentos allá en Marinilla. Quien tenga información sobre su paradero también puede comunicarse al 322-570-0542 si usted ha encontrado estos documentos que están a nombre de José David López Aguirre. Una riñonera negra. Puede comunicarse al 322-570-0542. Se agradece de antemano cualquier información que permita recuperar estos documentos y pertenencias. Mucha atención, Guarne y Oriente Antioqueño. Hay oferta de empleo. Papadoc, reconocida por sus deliciosas comidas rápidas, está buscando una mujer con experiencia en cocina. Si tienes conocimientos en preparación de salchipapas, perros calientes y manejo o general en comidas rápidas, esta es tu oportunidad. Buscamos una mujer responsable, dinámica, comprometida y con excelente actitud de trabajo. Puede enviar su hoja de vida o comunicarse por WhatsApp al 321-846-6059. 321-846-6059. Te esperamos en Papadoc, en Guarne. Bueno, mucho reporte de sintonía a través de nuestros contactos. Siempre tenemos disponible las líneas para que usted se comunique con nosotros, para que solicite canciones, para que también deje sus saludos. Ahí estamos muy atentos para escucharlos. Esta es Guarne Estéreo. Una programación muy especial en la época mundialista.
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0: sabías que...
1: Curazao es la selección más pequeña en clasificar a una Copa del Mundo en toda la historia. Con apenas 192 mil habitantes en una isla de 444 kilómetros cuadrados en el Caribe. Para comparar, hay ciudades latinoamericanas más grandes que todo el país. Y aún así, Curazao estará en el Mundial 2026.

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Así iniciamos otra hora de muy buena música, excelente programación. Estamos presentando el show de la tarde 4-6. Esta es una canción que solicitan los oyentes, que se reportan a través de la línea 604-299-0263. Este tema del género popular con Luis Alberto Posada, Cajón de Fina Madera. También por acá revisamos mensajes que llegan a la línea 323-334-7819. 4-6.

0: Las líneas siguen abiertas para el reporte de sintonía de los oyentes. 4:13 minutos, estamos presentando el show de la tarde. 323-334-7819, 604-299-0263. Estas son las efemérides del día.
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0: Correspondientes para hoy. 17 de junio. Algunas de las principales celebraciones y conmemoraciones para esta fecha. Hoy es el Día Mundial de la Lucha contra la Desertificación y la Sequía, establecido por la ONU para concienciar sobre la degradación de las tierras y la escasez de agua. También es el Día Internacional del Violín, celebrado en honor al nacimiento del compositor ruso Igor Stravinsky. Día Mundial del Cocodrilo, dedicado a la conservación de estas especies y sus hábitats. En el santoral católico se recuerda, entre otros, a San Manuel, San Rainiero, también a San Gregorio Barbagio, a Santa Isaura. Y en efemérides destacadas, un 17 de junio, ocurrieron hechos como: en el año 1994 entró en vigor la Convención de las Naciones Unidas de la lucha contra la desertificación, ya lo mencionábamos. En el año 1985 en México, México puso en órbita el satélite Morelos, el primero del país. También en el año 1970 se patentó la cámara instantánea Polaroid. Y en nuestro país se conmemora el Día Nacional de los Suelos, una fecha que coincide con el Día Mundial de la Lucha contra la Desertificación y la Sequía, promovida por la ONU. En el año 1773, Cúcuta fue fundada por Juana Rangel de Cuellar. El 17 de junio del 2017 ocurrió un atentado en el Centro Comercial Andino, uno de los hechos más recordados de esta fecha en la historia reciente del país. Personajes nacidos en esta fecha, un 17 de junio. En el año 1971 nació Paulina Rubio.

0: Y de acuerdo a los acontecimientos a nivel nacional e internacional, esta es la frase del día. Cuidar la tierra es cuidar nuestro futuro. Cada acción de hoy siembra el mundo que heredarán las próximas generaciones. La tierra nos da todo. Cuidarla es la mejor forma de agradecer. Son las efemérides del día que hacen parte de la programación de El Show de la Tarde. Hoy con ambiente futbolero, con ambiente mundialista, apoyando a la tricolor.
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0: Vamos con esta canción de Alfa 8. Un remix con Peter Manjarrés. Porque Colombia va a ganar esta noche.

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1: Deportes, hablemos del Mundial de Fútbol, el evento más importante del año. 4:37 p.m. Hoy es un sueño cumplido. Será el sueño cumplido para Lucho Díaz. Hoy es el día, el sueño que empezó hace muchos años, pateando una pelota en su tierra. Hoy ese sueño se hace realidad. Luis Díaz saltará a la cancha para disputar su primer partido en la Copa del Mundo. Verlo cumplir su sueño nos recuerda que la disciplina y el corazón pueden llevarte a los escenarios más grandes del planeta. Estamos contigo, Lucho. Así que esta noche, a dejar el alma en la cancha junto con todos los jugadores. Vamos, Colombia, vamos a ganar el primer partido, el debut mundialista. Colombia-Uzbekistán, hoy miércoles 17 de junio, 9:00 p.m, hora colombiana, en el Estadio Azteca, Ciudad de México. Recordemos que en el parque principal hay pantalla gigante, una invitación por parte de la administración municipal. Si quiere ir para el parque esta noche, está invitado. Colombia-Uzbekistán, en el parque principal, pantalla gigante. La pantalla estará habilitada desde las 7:00 p.m. Parque principal, todos invitados para que no se pierda ese partidazo esta noche. Y si está en casita, pues hay señal abierta por RCN, por Caracol, por Disney+, por DirecTV Sport. Para mañana jueves continúa la agenda mundialista. La fecha, jueves 18 de junio. República Checa, Sudáfrica, a las 11:00 a.m. Por el grupo A, por el grupo B. Suiza versus Bosnia y Herzegovina. Por el grupo B, Canadá, Qatar. Este partido de Suiza y Bosnia y Herzegovina a las 2:00 p.m. y el de Canadá, Qatar a las 5:00. Por el grupo A, México, Corea del Sur, 8:00 p.m. Mucho reporte de sintonía a esta hora de la tarde a través de nuestros contactos, a través de nuestra línea fija, nuestra línea de WhatsApp, y también nos reportan a través de www.guarneestereo.com. Para usted, ¿cómo queda el partido? ¿Cuál es su marcador para esta noche?
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1: A mí me preguntaron el marcador al mediodía. Yo dije que 1-0 ganando Colombia. Vamos a ver. Para mí 1-0, porque el partido tampoco va a estar tan fácil, pero sé que Colombia lo puede ganar.

0: Una canción con el grupo Frontera Silvestre Dangón. Buen tema este. Imposible. También escuchamos a Lenín Ramírez con Todo lo fue. 4:43 de la tarde. Esa es la hora en Colombia. Y mientras acá en el municipio de Guarne ese calorcito, Mauricio Fernández me cuenta que está lloviendo allá en México. Mauricio, nuevamente, buenas tardes. Está lloviendo fuertemente.
1: Hola, Carlos. Como usted lo decía, está cayendo agua aquí en México. En las mañanas se torna una mañana soleada, fresca, pero ya en las horas de la tarde está cayendo agua. Realmente el clima fue ese, no ha sido el mejor. Anoche también cayó agua. Se prevé, Carlos, que en las horas de la noche, cuando se ponga el compromiso, Uzbekistán y Colombia estén cayendo agua. Así que entonces, digamos, es un clima muy parecido al clima de Marte, ¿no? Es una tarde muy fría en Ciudad de México. Estamos aquí a los alrededores de un de lo que tiene que ver con la verdad, muy complejo el tema de la boletería también. Para muchas comunidades se le ha dificultado el tema de las boletas, porque el impuesto que, Carlos,
0: sí, vamos a entender
1: eso. La boleta más barata para entrar a la catedral, por decir algo, de Transcarco, está en 3.500.000 colombianos. La verdad son abusivos, son muy descarados. Realmente la reventa está haciendo su agosto acá en Ciudad de México. Realmente, la verdad, el tema, muchos clientes están un poco disgustados. Realmente, los precios están altísimos. También para el turista colombiano, una cerveza te cuesta 150 mil pesos. Solo una cerveza, ¿te imaginas? Han elevado los precios. Los mexicanos, una cosa impresionante, una forma descarada, digamos así. Pero bueno, están haciendo su agosto y un mundial no se les da unos días, como pues también entiende el tema del comercio. Pero realmente el tema, así como les digo, en este momento, pues, el tema de la calidad comercialmente es muy costoso. El tema del transporte, el tema gastronómico, con el tema logístico. Y bueno, y si usted está en Colombia, ¡ay, qué vida me da! Es mejor ver el partido en casita, realmente, degustar muchas deliciosas cervezas, crispetas, y la verdad, digámoslo, no sea para nada por, digámoslo, estar acá,

la congestión es impresionante, el frío, bueno, muchas cosas que realmente hacen que el tema se vuelva un poco, digámoslo, molesto para muchas personas, y pues para otros pues, que lo disfrutan, digámoslo, pues no le paguen bolas a eso. Pero realmente si yo prefiero estar en casita, mi cuarto, disfrutando de mi pantalla y disfrutando de unas empresas, porque realmente la, el tema del costo en lo que tiene que ver con el tema de Ciudad de México es demasiadamente costoso. Pero bueno, entremos en materia, Carlos. Recordemos que ya la situación Colombia va a partir hacia el estadio Azteca hacia las 5:30 aproximadamente, hora mexicana, estará partiendo nuestra selección Colombia, que no nos puede defraudar, porque realmente hoy República del Congo empató 1-1 frente a la poderosa Croacia, no les pudo ganar, y muchas personas, muchos colombianos, están esperanzados que por lo menos, pues, digámoslo, Colombia pueda ganarle por lo menos 2-3-0 a su similar de final. Aunque a los partidos hay que jugarlos, en el fútbol no hay nada escrito, pero ese es el límite, digámoslo, clave, digámoslo, desde las barreras, miramos así los temas, los compromisos como aficionados. Realmente, digámoslo, la práctica ya es otra cosa, pero lo que tiene que ver pues con lo, esto de el tema de acá desde afuera, pues Colombia debe de ganar pues fácilmente de buscar, aunque un equipo asiático complicado en crisis, pero bueno, veremos a ver pues cómo, cómo va Colombia hoy frente a Uzbekistán. Y la verdad, está puesta en nuestros jugadores, James Rodríguez, Díaz, también el arco de la Argentina, Camilo Vargas, que es un club, digamos así, acá en México, porque jugó acá, y por supuesto varios jugadores son diferentes del fútbol mexicano hacia el fútbol colombiano. El tema de James, Delvin Díaz, el tema de Camilo Vargas, que jugó por acá, y la verdad pues el tema de James, el fútbol colombiano tiene, digámoslo, muy buena fama aquí en el exterior. Ojalá pues que hoy se vea pues en la cancha y que marque la diferencia, como lo es el tema de lo que tiene que ver con lo que tiene que ver con la selección colombiana. En este momento, Carlos, Inglaterra, anota, sabemos por aquí, ¿cuánto va Inglaterra? ¿Cuánto va? 4-2 ganando. Pero por aquí hay españoles, mejor dicho, oiga, 4-2 le va ganando el equipo inglés al croata, 4-2 le va ganando pues este compromiso, que inclusive aquí va a salir el rival de nuestro grupo, sea primero o sea segundo o como mejor tercero. Así que entonces ya saben, amables oyentes de Guardia Estéreo. Hemos pasado en el show de la tarde a la mente cuarta en serio 68.1 al sentido aquí en Ciudad de México. Envidio en este momento el calorcito de Guardi, porque realmente el tema, digamos, el clima no se ha manejado bien con el tema de la lluvia aquí en Ciudad de México, pero bueno, con la moral y con la ventaja de Colombia va a ganar este compromiso. Es la información a través de Guardi en serio 68.1. directamente desde Ciudad de México, desde las afueras del estadio Ciudad de México o el estadio Azteca. Guardia Estéreo y Fulgar.

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1: Marruecos fue la primera selección africana y árabe en llegar a semifinales de una Copa del Mundo en Qatar 2022. Lo hizo eliminando a España y Portugal en el camino. En 2026 llega con la misma generación, con más experiencia y con un continente entero esperando que vaya aún más lejos.

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0: ¿Sabías que?
1: Senegal tiene más de 19 jugadores en las ligas más importantes de Europa. Bayern, PSG, Tottenham, Premier League de arriba a abajo. Y sin embargo, en su historia mundialista, solo han llegado a cuartos de final una vez, en 2002, con ese plantel. En 2026 quieren ir mucho más allá.

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